alma. Mira lo que dice: el testimonio de Jehová es fiel, que hace sabio al sencillo. Mira lo que dice el versículo 8, dice: los mandamientos de Jehová son rectos, que alegran el corazón. El precepto de Jehová es puro, que alumbra a los ojos. Dice la palabra también, dice: el temor de Jehová es limpio, que permanece para siempre. Los juicios de Jehová son verdad, todos justos, deseables. Mira lo que dice: deseables son más que el oro, y más que mucho oro afinado. Mira lo que dice el versículo 10: y dulce más que la miel, y que la que destila del panal. Mira cómo identifica el salmista, mira cómo habla el salmista, identifica que para él la miel es la palabra de Dios. Se da cuenta de que ha encontrado un placer que ha podido satisfacer la necesidad de su alma, y es la meditación, y es cuando viene a la palabra de Dios. ¿Por qué? Porque esta palabra es espíritu, y tu alma solo se llena, amigo, con lo espiritual, con las cosas eternas. Eso es lo que tu alma se llena, se complace. Y algo eterno, por ejemplo, el Eclesiastés habla, dice que Dios ha puesto eternidad en el corazón del hombre. Tu corazón, mi amigo, está formado, déjame decirte, con algo eterno, y solo algo eterno lo puede llenar. Aunque tú tengas todo lo material, pero te vas a sentir vacío, te vas a sentir amargo en lo profundo de tu corazón. Por eso dice: los mandamientos de Jehová son rectos, que alegran el corazón. ¿Cuánta gente viven así desesperada? Viven así, se les nota en el rostro. Por ejemplo, dice la palabra del Señor que del rostro del hombre, así se refleja el estado del corazón del hombre. ¿Cuánta gente se ha visto que anda triste, o incluso en depresión, con ansiedad? Por lo mismo, porque no han encontrado la dulzura de esta palabra, no han encontrado la dulzura que es Jesús. Cuando tú encuentras a Jesús, mi amigo, si te alegra espiritualmente, sentís que algo de sentís que vida entró a tu vida, y a tal punto que la misma gente se llega a entender y se da cuenta: este algo tiene. ¿Qué es esto lo que este hombre tiene o esta persona tiene? Ah, porque cuando Jesús entra a la vida del corazón, cuando Jesús es el centro, el enfoque de tu corazón, mi amigo, te das cuenta de que lo has encontrado todo. Te das cuenta de que Jesús es la miel que tu alma necesita. Por eso leí ahí, mi hermano, en Proverbios, donde dice claramente: panal de miel son los dichos suaves de su boca. Panal de miel son las palabras, porque toda esta palabra es palabra de Dios. Aquí no es palabra de hombre humano, o sea, sí, claro, pero no fueron cualquier hombre, sino fueron hombres que fueron llenos del Espíritu Santo, fueron hombres que Dios usó, que escribieron estos libros inspirados por el Espíritu Santo. Por eso, cuando tú vienes a la palabra, amigo, te das cuenta de que ahí es tu refugio, que ahí es donde Dios puede hablar a tu vida, a tu corazón. Pero vemos que lastimosamente hoy, como hemos entendido que hoy la gente ya no abre su Biblia, ya no lee su Biblia, ya solo lo tienen como un amuleto, pensando de que solo con tenerlo en Salmos 23, ahí está todo bien. No, tienes que meditarla, tienes que abrirla, tienes que saborear esta palabra, tienes que meditarla, porque te vas a dar cuenta que cuando la palabra penetra en tu corazón, amigo, vas a sentir una sensación de dulzura dentro de tu vida. Por eso, y te vas a dar cuenta, mi amigo, que lo que te estamos predicando, pero como te digo, para que tú puedas creer, necesitas tener una experiencia personal con lo que te estamos hablando. Jesucristo, mi amigo, es el panal de miel que tu alma necesita. Tu alma, mi amigo, el alma no se llena con cosas materiales. El alma, mi amigo, no se llena. Por eso mi hermano puso el ejemplo de este hombre, del rey Salomón, porque se dio cuenta de que, aún teniendo todo el oro de todos los reyes, de todo
se dio cuenta de que él se sentía el mismo miserable, el mismo hombre vacío dentro de su corazón. Tú necesitas tener la miel de Jesucristo en tu vida. Tú necesitas, amigo, tener esa experiencia personal, tener esa experiencia, amigo, sobrenatural en tu vida, y te vas a dar cuenta de que lo que venimos predicando es verdad. Eso fue lo que nosotros experimentamos junto con mi hermano. Nosotros también nos sentíamos amargos, sentido espiritual. Sentíamos que algo nos hacía falta en nuestras vidas. ¿Qué será? Por eso el corazón del hombre, amigo, gime por dentro. Pero el hombre no se llega a entender de que el único que puede llenar su corazón, el único que puede satisfacer, lleno de dulzura en el sentido espiritual, es Jesucristo en tu vida, amigo que me escuchas. Tú que estás tratando de quizás llenar tu alma con alcohol, con drogas, con discotecas, con mujeres, con parrandas, con ferias, hermano que me escuchas, es porque tú no has tenido un encuentro personal con Jesucristo. Es porque tú no has tenido en verdad una experiencia verdadera con Jesucristo. Porque cuando el cristiano tiene una experiencia verdadera con Jesús, se da cuenta de que el mundo no lo puede llenar. El mundo no lo puede satisfacer, sino solamente en Jesucristo. Leamos aquí lo que dice la palabra del Señor. Mira otra vez palabras textuales del salmista David. En el Salmo, su capítulo 119, capítulo 119, versículo 97 en adelante, mira lo que el salmista expresaba en lo profundo de su corazón, a tal punto que él dejó estos versículos de su propia experiencia, de cómo él se había dado cuenta que para Dios él era duro, que había encontrado la dulzura de que podía llenar su corazón, y es Jesucristo, es Dios en su vida. Leamos lo que dice. Mira, pero él mira cómo da la expresión cuando él viene a los mandamientos, cuando él viene a la palabra de Dios. Por eso te decía, hermano, amigo, que me escuchas, venga Jesucristo, abre tu Biblia, léela, y te das cuenta que vas a encontrar la dulzura que tu alma necesita. Mira lo que dice el Salmo 119, versículo 97 en adelante, dice: oh, cuánto amo yo tu ley, todo el día es ella mi meditación. Me has hecho más sabio que mis enemigos con tus mandamientos, porque siempre están conmigo. Más que todos mis enseñadores he entendido, porque tus testimonios son mi meditación. Más que a los viejos he entendido, porque he guardado tus mandamientos. De todo mal camino contuve mis pies para guardar tu palabra. Mira lo que dice: no me aparté de tus juicios, porque tú me enseñaste. Mira lo que dice el versículo 103. Dice: cuán dulces son a mi paladar tus palabras. Mira, paladar espiritual. Cuán dulces. Mira cómo la expresión del salmista. Cuán dulces son a mi paladar tus palabras. No mis palabras, no las palabras de mi hermano. Tus palabras, las palabras de Dios, más que la miel a mi boca, de tus mandamientos he adquirido inteligencia, por tanto he aborrecido todo camino de mentira. ¿Te das cuenta que esta palabra es la miel que tu alma necesita? Ese es el mensaje que venimos a traerte. Ese es el mensaje que iniciamos en esta preciosa tarde. Y esperamos que este mensaje por lo menos venga a provocar en tu corazón los deseos de Jesús. Porque Jesús es dulce. Jesús, por ejemplo, Dios pregunta, dice, por ejemplo, el profeta Isaías habla, dice, Dios mismo dice estas palabras: ¿acaso yo he sido un desierto para ustedes? Pregunta Dios desde su pueblo de Israel. ¿Acaso yo he sido un desierto para ustedes? Dios no, en ningún momento ha sido amargo en nuestras vidas, no. Yo quiero que te preguntes, ¿será que Dios ha sido amargo para tu vida? ¿O ha sido un desierto para tu vida para que tú tomes la decisión de apartarte o de alejarte? ¿O tomes la decisión de no aceptar? Digamos, porque hay gente que se le ha hecho la invitación de que acepte a Jesús, porque nosotros nos hemos dado cuenta que en Jesús está la verdadera sensación de la salvación y de la vida eterna. Sí,
¿Cuántas veces, amigo, se te ha hecho la invitación, acepta a Jesús, y tú has dicho, no, ahorita no tengo tiempo, quiero gozar la vida, quiero disfrutar la vida, quiero hacer esto, el otro, y vas a seguir vagando en este mundo tratando de llenar un vacío, tratando de endulzar?

0: sanar tu alma que solamente en Jesucristo. Por eso Dios pregunta, ¿he sido yo un desierto para ustedes? O yo te hago esta pregunta, ¿Dios ha sido amargo contigo? No, yo creo que no. Él ha sido dulce con nosotros y seguirá siendo dulce con toda la humanidad. Pero Él está esperando a que tú vengas y te arrepientas y te vuelvas a Él y que puedas tener una experiencia. Por eso Jesús, viendo estas palabras, dice, el que cree en mí, como dice la Escritura, de su interior, mira lo que dice, de su interior correrán ríos de agua viva que salten para vida eterna. El salmista dice, mira cómo su alma clamaba en lo interior, como lo comparaba como un ciervo, diciendo, por las corrientes, dice, como el ciervo brama por las corrientes de las aguas, así clama por ti, oh Dios, el alma mía. Diré yo a Jehová, esperanza mía, castillo mío. Mira cómo David decía estas palabras, como el ciervo brama sobre las corrientes de las aguas, así clama por ti, oh Dios, el alma mía. Y David comprendió. ¿Y qué tú estás esperando para comprender esto? Porque tu alma gime y clama de la presencia de Dios en tu vida. Gloria sea al Señor.
1: Gloria al Señor. Es que es importante conocer a Cristo. Es importante venir a los pies del Nazareno Santo. Porque Jesús es la miel que tú necesitas. Es el que tú necesitas tener un encuentro real con Jesucristo. Y me llamaba la atención lo que hablabas del salmista David, ¿verdad? Como salmista David, él había pecado, se había cometido errores, había sucumbido a lo más profundo, podemos usar esa palabra. Pero sin embargo, en su interior sabía que el único que podía endulzar su alma se llamaba Jesús. El único que podía ayudarle se llamaba Jesús. Y es por eso que vemos muchas expresiones de David, muchas vivencias de Jesús, de David hacia Jesús, siendo que en ese tiempo Jesús todavía no había nacido. Pero ya cuando Él nació, ya cuando Él murió por nosotros, Él nos deja estas palabras: venid a mí todos los que están trabajados y cansados. Porque Él sabe, Él sabe cuánto tú has vagado en este mundo. Sabe cuántas veces has llorado en tu cama. Sabe cuántas veces has encerrado en tu cuarto y has dicho, ¿hasta cuándo, Jehová? ¿Hasta cuándo me oirás? Porque esa es la expresión de muchas personas. Muchas personas dicen, ¿será que Dios me oye? ¿Será que Dios me ama? ¿Será que Dios me perdona? ¿Será que Dios puede hacer algo conmigo? Pero yo te puedo decir, Dios quiere hacerlo todo. Dios quiere cambiarte, Dios quiere transformarte. Y mira lo que dice Mateo 9, su versículo 18 en adelante. Mira un hombre, una mujer, y a la vez la experiencia de muchas personas. Dice, mientras que él les decía estas cosas, vino un hombre principal y se postró ante él, diciendo, mi hija acaba de morir, mas ven y pon tu mano sobre ella y vivirá. Y se levantó Jesús. Mira cómo Jesús es amable. Por eso la Biblia nos enseña que Dios es bueno, Dios es misericordioso. Él nunca te va a despreciar, Él nunca te va a reprochar ninguno de tus malas decisiones que hayas tomado. Por eso la Biblia nos enseña en Romanos, dice que si alguno está en Cristo, nueva criatura es. He aquí todas las cosas viejas pasaron, he aquí todas son hechas nuevas. ¿Por qué? Porque cuando vienes a Cristo, vienes a ser una nueva persona. Y prosigo, y dice, y ven y pon tu mano. Y se levantó Jesús y le siguió con sus discípulos. Y aquí una mujer enferma de flujo de sangre desde hace 12 años se le acercó por detrás y le tocó su borde de su manto, porque decía dentro de sí, si tan solo tocare su manto, seré salva. Pero Jesús, volviéndose y mirándola, le dijo, ten ánimo, hija, tu fe te ha salvado. Y la mujer fue salva desde aquella hora. Y mira, es que cuando te acercas a Jesucristo, mira, puedes tener el peor de tus casos, puedes vivir en los peor, pero cuando vienes a Cristo, Cristo salva, Cristo perdona, Cristo restaura. Cristo nunca ha hecho caso omiso al ser humano. Por eso encontramos que la expresión en uno de los salmos dice que el deleite de Jehová es con los hijos de los hombres. Pero cuando vienes y cuando estás haciendo lo malo, cuando tratas de llenar tu vida como lo hizo el rey Salomón, le dio rienda suelta al placer, dice que él empezó a buscar cosas de los mortales y quiso ver hasta donde fuera la vía del ser humano, y él llegó al tope. Si solo nos enseña la Biblia que tenía 1001 mujeres, ponte a pensar, 1001 mujeres. Y él agasajó con todo su corazón, todo trabajo, tuvo terrenos, siervas, siervos, trabajadores. Dice que en sus tiempos el oro, la plata, dice que se amontonaba. Solo ponte a pensar todo lo que tuvo. Tuvo todavía la dicha de que una reina venía desde aquel lugar a oír las sabidurías de Salomón. Y mira, Salomón termina como un hombre diciendo, ¿hasta qué razón? ¿Por qué razón él hallaba y aún su alma no lo había encontrado? Porque tu alma no se va a llenar con placeres. Tu alma no se va a llenar nada con este mundo. Por eso tienes que venir, correr a los pies de Cristo. Mira lo que dice Ezequiel 3, su versículo 1 en adelante. Dice, me dijo, hijo de hombre, come lo que hayas, come este rollo y ve y habla a la casa de Israel. Y abrí mi boca y me hizo comer aquel rollo. Y me dijo, hijo de hombre, alimenta tu vientre y llena tus entrañas de este rollo que yo te doy. Y lo comí y fue en mi boca dulce como la miel. Hablando de la palabra, es que cuando vienes y corres a la palabra, déjame decirte que tu vida cambiará. Él te transformará. Te lo decimos porque lo hemos experimentado. Nosotros no éramos nadie antes de venir. Yo nunca pensé estar en una radio hablándote de Jesucristo. Créeme, yo nunca lo pensé. Igual que mi hermano, nunca pensamos que íbamos a estar y Dios nos iba a abrir una puerta para venir y predicarte el Evangelio, de hacerte que tú invites con tus palabras a entrar a Jesucristo en tu corazón y en tu vida. Porque entonces vas a ver cómo es verdaderamente la vida. Ya no tendrás placer en el mundo. ¿Qué es lo que te da el mundo? Si vemos a la razón humana, vemos como un anuncio de la gallo nos pone la expresión de, nos presta la imagen de que hay dos jóvenes allá en una playa tomando con una hielera, con un carro. Y vemos la realidad de Guatemala, vemos la realidad del mundo, vemos esos jóvenes que hoy toman, no están en un jeep, no están en la playa, están tirados en las calles. Vemos cómo el mundo solo se imagina querer llenar el vacío de su corazón. Ustedes que piensan que el unirse a una pandilla es lo mejor, déjame decirte que es lo peor del mundo. Mira cómo ellos, nosotros pensábamos la otra vez y le decía al hermano, ¿cómo es que estos hombres pueden llegar a quitarle miles de quetzales a las personas y vivir escondidos toda su vida? Vivir toda la vida escondidos. En Proverbios, el mismo Proverbios dice que el que, leámoslo, creo que está en Proverbios 28, dice que el que se complace con el ladrón no ama su alma. Mira cómo nos habla la Biblia. Y hablamos de tu alma, que tu alma busca. ¿Cómo es que hoy el hombre busca querer llenar el vacío de su corazón? ¿Cómo es que el hombre sin la ciencia de Cristo, sin la miel? Un amigo que te dice, mira, anda a recoger un dinero, ahí te lo van a dar y yo después arreglamos. Y cuando vemos a ese joven, tristemente, inocentes en una cárcel. Hemos ido a las cárceles. Al menos en lo particular, con todo y mi hermano, hemos ido a unas ocasiones y hemos encontrado, sí, es que yo solo por hacerle un favor a mi amigo, estoy aquí con cadena perpetua. Y son las malas decisiones. ¿Es por qué? Porque el hombre sin Cristo es lo que él busca. ¿Cómo querer llenar el vacío de su alma? Y muchas veces el hombre, hay jóvenes, que hay personas que el querer llenar su alma es con dinero. Hay personas que el llenar su vida es con los placeres. Hay personas que quieren llenar su vida, su alma con la mujer casada. Los jóvenes con las pandillas. Hay otros jóvenes que no quieren ni pandillas, nada, quieren ser rocanroleros. Otros, tristemente, los vemos fumando un puro de marihuana y eso es todo, y ese es el todo para ellos. Y es la triste realidad que cuando no tienes a Cristo, vives la vida de Salomón sin conocerlo. Sin conocerlo, porque Salomón dice eso. Salomón quiso probar todo eso y lo probó. Pero mira cómo terminó mal delante de Dios. Terminó de una manera en la cual podemos decir que su corazón fue desviado. Por eso, mira, sin conocer también vives la vida de aquel hombre que Dalila dice que su alma era hastiada cada día. ¿Por qué el hombre es así? Porque el hombre, cuando no le entrega su vida a Jesucristo, tristemente corre a ese camino de muerte. Pero hoy el Señor te dice: he puesto el camino de vida y el camino de muerte. Escogeos el camino de vida para que nos fuese bien. Es lo que Dios hace, lo que Dios siempre ha querido para el ser humano. Jesús nunca ha querido ver el mal. Dios es bueno, Dios es amoroso. Pero si también desprecias su palabra y le sigues dando la espalda, tristemente tenemos que decirlo, que entonces vendrás a ser uno de los muchos participantes que ahora están en el infierno. Tal vez hay personas en el infierno que nunca fumaron, que nunca fueron infieles, que nunca, que le fueron fieles a una religión y están en ese lugar ahora. Jóvenes que murieron en la mesa de una cantina. Jóvenes que murieron en una discoteca. Jóvenes que murieron fumando un puro de marihuana. Jóvenes que dando la vida por la pandilla y hoy están en el infierno. Y tú tienes la grande oportunidad hoy de venir a los pies de Cristo. Hoy es tiempo y una oportunidad tan grande que se te está dando. Yo no sé si mañana volverás a vivir. No sé si en esta noche puede pararse tu corazón y dejar de respirar. Y la gran pregunta, ¿tu alma para dónde irá? Si la Biblia nos enseña que dice que solo invocando el nombre de Jesús seremos salvos. Nos enseña la Biblia que todos los que creen en Él no serán avergonzados, sino que vendrán a reunirse con aquellos fieles, verdaderos, que están allá en el cielo, que amaron a Jesucristo, que tal vez se equivocaron en el camino, que tal vez cayeron y sucumbieron al pecado, pero ellos fueron constantes en perseguir esa fe genuina, decirle: Dios me va a levantar nuevamente. Por eso la Biblia nos enseña que 7 veces cae el justo, mas vuelve a levantarse. Por eso, torre fuerte es el nombre de Jehová. A Él correrá el justo y será levantado, porque esta es tu oportunidad. Este es un nuevo día en el cual Dios hizo para que nosotros volviéramos a Él, porque Él es el único quien puede perdonar nuestros pecados. Amén.
0: Gloria sea el Señor. La verdad que es importante saber esto. ¿Será que en verdad has encontrado la miel de tu alma? ¿Has encontrado la miel? Debes de preguntarte con sinceridad. Debes de preguntarte, ¿será que en verdad, cuando tú tuviste esa experiencia con Jesús, te diste cuenta de que Él es el único que pudo endulzar tu alma? Tú que te sentías triste, amargo, solo en tu soledad, o solo vives en una religión, porque a veces hay gente que vive una religión y no han encontrado la experiencia con Jesús, la dulzura que da Jesús. El deseo es que cuando Jesús en verdad entra a la vida de uno, cuando Jesús se convierte en nuestro anhelo, déjame decirte, amigo, que tú no vas a querer desear las cosas del mundo, ¿sí? Por eso vemos cuánto cristiano vemos que un poco mundanos y un poco cristianos. No es así. No has encontrado la verdadera experiencia con Jesús. Y mira cómo el libro de los Cantares se refleja de cómo identifica a Jesús. Vamos a leer en el libro de Cantares, en su capítulo 1, versículo 16. Mira lo que dice en el libro de Cantares. Aquí habla, el libro de Cantares habla de Jesús y de su iglesia. Yo quiero explicar esto, de cómo aquí refleja una tipología de Jesús y de la iglesia, de cómo expresa ese sentir espiritual, tanto como la iglesia hacia Jesús, el anhelo, y tanto como habla Jesús de las propias palabras del anhelo de su amada iglesia. Lastimosamente muchos han tomado estos versículos para dedicárselo a sus novias, a sus esposas, pero no, esto no es para dedicar a tu esposa o a tu novia o a tu novio, no. Estos versículos fueron inspirados y relaciona una relación de cómo Salomón amaba a esta Sulamita, pero llega a entender el escritor sagrado una figura, una tipología de la iglesia y de Jesús. Di esta pequeña explicación para que podamos entender el enfoque y el propósito por la cual, a qué se refiere el escritor sagrado. Pero mira cómo la iglesia, estas son palabras textuales de la iglesia, de esa sensación de cómo él siente hacia su amado, hacia Jesús. Y eso debemos de sentir nosotros, esa expresión, ese anhelo de cómo ver a Jesús. Y dice la palabra del Señor, y luego a repetir en Cantares, su capítulo 1, versículo 16. Mira lo que dice: he aquí, tú eres hermoso. Mira lo que expresa las palabras de la tsunamita. Mira cómo dice: he aquí, tú eres hermoso, amado mío. Mira, dice: amado mío, y dulce nuestro lecho es de flores. Las vigas de nuestra casa son de cedro y de ciprés, los artesonados. Mira cómo Jesús dice ahora: yo soy la rosa de Sarón y el lirio de los valles. Como el lirio entre los espinos, así es mi amiga entre las doncellas. Mira cómo Jesús ahora expresa estas palabras con su iglesia amada. Como el manzano entre los árboles silvestres, así es mi amado. Mira cómo responde la iglesia. Como el manzano entre los árboles silvestres, así es mi amado entre los jóvenes. Bajo la sombra del deseado, mira cómo identifica la expresión de la iglesia hacia su amado como el deseado. Dice: así es mi amado entre los jóvenes, bajo la sombra del deseado me senté, y su fruto fue dulce a mi paladar. Me llevó a la casa del banquete, y su bandera sobre mí fue amor. Sustentadme con pasas, confortadme con manzanas, porque estoy enferma de amor. Su izquierda esté debajo de mi cabeza, y su derecha me abrace. Yo os conjuro, doncellas de Jerusalén, por los corzos y por las siervas del campo, que no despertéis ni hagáis velar el amor hasta que quiera. La voz de mi amado, he aquí él viene, saltando sobre los montes, brincando sobre los collados. Mi amado es semejante al corzo o al cervatillo. Helo aquí, está tras nuestra pared, mirando por las ventanas, atisbando por las celosías. Mi amado habló y me dijo: levántate, oh amiga mía, hermosa mía, y ven, porque aquí he pasado el invierno. Se ha mudado la lluvia, se fue, se han mostrado las flores en la tierra. El tiempo de la canción ha venido, y en nuestro país se ha oído la voz de la tórtola. La higuera ha echado sus higos, y las vides en cierne dieron olor. Levántate, oh amiga mía, hermosa mía, y ven. Mira cómo expresa, cómo se dan estas palabras inspiratorias, de cómo tanto como Jesús le habla, le da una expresión hasta su amada iglesia, y tanto como la iglesia da sus palabras, su deseo hacia Jesús. Pero mira cómo dice que así es mi amado, dice: entre los jóvenes, bajo la sombra del deseado me senté. Jesús es el deseado, mi amigo, hermano que me escuchas. Jesús, mi amigo, Jesús, él puede endulzar tu vida. Cuando tú, hermano, te apartas de Dios, es amargo como un ajenjo, es amargo, amargo. Por eso, hermano, no te alejes de Dios. Si tú conociste a Jesús y quizás estás a punto de apartarte, no te apartes, porque es malo y amargo. Mejor arrodíllate y dile: Señor, tú eres la dulzura de mi alma, la dulzura de mi alma que mi alma anhela. Así es, querido amigo, hermano que me escuchas, amigo que me escuchas. Como decía mi hermano, estás tratando de buscar dulzura en el mundo, no la vas a encontrar. Estás tratando de buscar dulzura en la mujer ajena, en la mujer extraña, dice, porque la mujer extraña destila en miel, pero al final es amargo como el ajenjo, expresa el proverbista, hablando cuando tú acudes a la mujer ajena o a la mujer extraña. Te habla dulzura, pero al final su fin es como amargo, es ajenjo. Sus pasos conducen al Seol, dice la escritura, conducen al infierno. No vayas por esos lugares, hermano, amigo que me escuchas. Si vas por esos caminos, hoy la sabiduría habla a tu corazón. La sabiduría habla, Sigue hablando en los lugares. Sigue hablando a tu corazón en esta noche o en esta tarde. Porque Él quiere llenarte. Él quiere que en ti brote

que solo en Él vas a encontrar paz, que solo en Él vas a encontrar la sensación de la verdadera felicidad y no en el mundo, y no en el mundo. Por eso Jesús, mi amigo Jesús, Él es por la cual venimos predicando. Y si hoy tú nos puedes preguntar a cada uno de nosotros qué nos ha mantenido firmes hasta el día de hoy, claro, con debilidades, claro, hemos sucumbido, claro, hemos fallado, hemos pecado, pero hasta este día Dios nos ha guardado. ¿Y por qué? Porque nos hemos dado cuenta de que en el mundo no vamos a encontrar dulzura, en el mundo no vamos a encontrar felicidad, sino la única felicidad está en Jesucristo. La

0: en tu vida. Quiero leer este versículo y luego dar tiempo a mi hermano. Dice Proverbios 24, su capítulo 13. Mira, dice cómo dice el escritor. Dice: come, hijo mío, de la miel, porque es buena. ¿Te das cuenta? Cuando tú dejas que Jesús entre a tu vida, es bueno a tu paladar espiritual, es bueno a tu alma, es bueno. Tú puedes buscar científicamente, tú puedes buscar en Google qué beneficios trae la miel. La miel de abeja trae buenos beneficios. Cuanto más la miel verdadera, que es Jesucristo, que trae medicina, como decía ahí, para tu alma. Esa medicina para tu alma, porque tu alma a veces se siente enferma espiritualmente. ¿Cuánta gente va? Dice: es que no me siento bien, y va a los doctores y le dice: pero usted no tiene nada, va. Es que siento este dolor, es que es algo. ¿Por qué? Porque tu alma está enferma. Pero cuando tú vienes a Jesús, tu alma, mi amigo, vas a encontrar la verdadera satisfacción que solo está en Jesucristo. Por eso dice: come, hijo mío, de la miel, saborea esta miel que es Jesús. Come, hijo mío, de la miel, porque es buena, y el panal es dulce a tu paladar. Así, mira lo que dice el versículo 14: así será tu alma el conocimiento de la sabiduría, y si la hallares, tendrás recompensa, y al final tu esperanza no será acortada. ¿Te das cuenta? Cuando hallas la miel que es Jesucristo, la sabiduría, amigo, es dulce a tu paladar. La sabiduría, cuando hablamos de la sabiduría, no estoy hablando de la sabiduría humana, diabólica, como dice la escritura, no. Estoy hablando de la sabiduría espiritual que es Jesús. Jesús, mi amigo, es que tu alma clama por dentro, pero tú no te estás dando cuenta. No te estás dando cuenta, pero cuando tú dejas que la sabiduría entre a tu corazón, te vas a dar cuenta que lo que estamos predicando aquí es real. E incluso hasta lo vas a compartir con tus amigos. Lo vas a compartir. Y vas a anhelar que tus familiares también tengan esta experiencia. Así como nosotros tuvimos esta experiencia, lo estamos testificando. Lo estamos predicando. Estamos hablando de Jesús, porque Jesucristo es tu única esperanza. Gloria sea al Señor. Amén.
1: Gloria al Señor. Qué grande es conocer esta miel. Qué grande es conocer a Cristo. Qué grande es que tú entregues tu vida a Jesucristo. Si ya probaste todo el mundo, hoy te puedo decir: aprueba a Cristo. Eso fue lo que me dijo un hermano cuando llegué aquel día, en aquel momento, cuando aquella campaña, Jesucristo es tu única esperanza, era llamado el título. Y el hermano se acercó y me decía: mira, te invito a conocer a Cristo. Si ya probaste todo el mundo, hoy te invito a que pruebes a Cristo. Y yo, créeme que en aquel momento, sin pensar, lo pasé. Porque era mucha la necesidad. Era mucho lo que yo vagaba en el mundo, donde yo buscaba discotecas, amigos, con querer llegar a ser popular con todos ellos. Yo tenía que hacer cosas de las

0: y con tus palabras díselo. Cuéntale qué es lo que sientes dentro de tu ser. Si la Biblia nos enseña que el infierno está abierto delante, cuanto más no los corazones de los hijos de los hombres. Si su presencia rodea toda la tierra y sus ojos están viendo a algún entendido que quiera hoy volverse a Cristo. Lo más grande es volverse a Dios. Lo terrible, como lo decíamos, cuán malo y amargo es haber tú dejado a Jehová tu Dios. Tú, dice, no dice Él nos va a dejar, dice tú vas a dejar a Jehová tu Dios. Porque si tú lo dejas, cuán malo y amargo será. Pero si hoy vienes a Cristo, gozarás del bien, gozarás de su presencia, y Él te va a llevar a sus propósitos. Él te va a llevar nuevamente a donde tú quieres que esté. La Biblia nos enseña que Él alza del muladar al pobre y lo hace sentar con los reyes, con los príncipes. Y es lo que nos hizo la Biblia. La Biblia dice que todo aquel que viene a Cristo nos hizo reyes, sacerdotes, para alabarlo a Él, para glorificarlo y estar sentados un día a la diestra de Jesús, viniendo a traer a todo su pueblo. Por eso la invitación más grande es: vuélvete a Jesús. Amén. Padre que estás en gloria y en honra, hemos gracias, predicado tu palabra, Señor, con todo gracias, nuestro esfuerzo.
1: Padre bendito.
0: Con tus palabras tuyas gracias, que tú nos diste en nuestro corazón, hemos predicado tu palabra, Señor.
1: Te pido, Señor, queremos por aquellos que nos están sintonizando,
0: que tú,
1: Padre.
0: Señor, hagas una obra en
1: aquellos, Señor, que aún no han tenido esta experiencia
0: aquellos,
1: personal,
0: Padre. Que
1: Padre
0: necesitan
1: bendito.
0: Realmente conocerte, Padre.
1: Aquellos, Señor.
0: Así como aquel hombre del
1: que
0: tanque
1: necesitan
0: de Bethesda,
1: esta
0: Padre,
1: palabra, Padre.
0: Aquel
1: bendito.
0: Decía que él quería ser salvo, pero no podía.
1: Jesús.
0: Pero cuando llegaron aquellos hombres y le dieron
1: te
0: la
1: pido,
0: palabra,
1: Padre,
0: él caminó, dice la Biblia.
1: Toca, Padre bendito.
0: El milagro
1: bendito,
0: más grande es que tú puedas entrar a los corazones,
1: Santo,
0: a las vidas,
1: bendito,
0: Padre.
1: Señor.
0: Y que seas tú
1: llegue a esos
0: nuevamente
1: corazones,
0: llenando esas vidas, pastillas.
1: Aleluya.
0: Que aquel pensamiento de suicidio sea quitado.
1: Aleluya.
0: Hoy, Padre. Aquel que se siente solo,
1: mi alma
0: sola,
1: te alaba,
0: Padre,
1: Señor.
0: Y ha pensado que tú no lo amas.
1: Mi alma te alaba,
0: su
1: Padre.
0: Su presencia esta noche. Aquellos
1: te
0: ciegos,
1: lo
0: Padre. Ábrele los ojos, Padre. Alúmbrale con la luz de tu mirada, Señor, Dios mío.
1: Padre.
0: Así como la presencia, así como la experiencia
1: gracias,
0: real de Saulo de Tarso, muchos que vayan caminos
1: gracias,
0: a sus casas.

0: puedas tú responderle a su corazón y a su vida, Señor.
1: Gracias, Señor.
0: Sana al enfermo, liberta al cautivo, y que todo lo que ellos pidan sea en tu nombre, Señor.
1: Mi alma te alaba,
0: y puedan reconocer que tú eres el único Dios verdadero y a Jesucristo quien tú has enviado, Señor.
1: Muchas gracias, Padre.
0: Muchas gracias, bendito Dios de gloria.
1: En el nombre de Jesús.
0: Gracias, Jesús. Amén y amén. Ahí le queremos dar gracias a Dios por este pequeño tiempo, ¿verdad? Y decirles que si alguien quiere escribirnos, o alguien necesita, o tiene una duda, o quiere conocer la iglesia donde nosotros nos congregamos, con gusto podemos darle la dirección o números de teléfono. Están en cabina, pueden llamarnos, mensajearnos por WhatsApp. Si bien hoy creo que las redes sociales son un factor muy importante, pueden escribirnos, dejarnos tu mensaje, que nosotros estaremos con gusto por atender tu mensaje, ayudarte con tu vida espiritual, para que tú crezcas en tu vida espiritual, y que de aquí en adelante, si un día ya no te vemos o no nos ves, un día podamos verte ya en el cielo, podamos estar reunidos con los miles de personas que murieron creyendo en esta fe, y ser uno de los muchos que podamos glorificar y exaltar a Dios. Que Dios les bendiga, Dios les guarde. Y si así el Señor no ha venido, estaremos nuevamente el próximo viernes en un nuevo programa de esta estación radial Revelación, en el cual nuestro único enfoque es que conozcas a Jesucristo a través de su palabra. Gloria al Señor. Amén y amén.

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0: Son las 8 de la noche
3: con 10 minutos.

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2: El que habita al abrigo del Altísimo morará bajo la sombra del Omnipotente. Amén y amén. Presentamos a la hermana solista María Elena Similosh Buc, de la Iglesia Roca de Salvación, Misión La Fe, de Caserío Sequechelá, San José Joaquín, Chimaltenango. Con su primera producción titulada Cristo me ama, con el acompañamiento de Juan Sanic y su grupo musical Pacto Nuevo, y con el patrocinio del hermano Juan Aguilar y Willy Mashiach, esperando que esta producción sea de bendición para todas sus vidas. Amén y amén.
3: Son las 8 de la noche
1: con 48 minutos.

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0: Gloria al Señor. Póngase de pie, pues vamos a cantar en la

0: porque Él merece toda honra y toda gloria, toda adoración. Él está en este lugar, Él está en este lugar. Solo confía en Él, solo confía en Él. Clámele a Él, clámele a Él, clámele al Señor, porque el Señor está escuchando tu voz, está viendo tu corazón. Él tiene el control de tu vida. Yo solo te digo en esta noche.
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0: Gracias te damos, oh Dios, gracias te damos, pues cercano está tu nombre. Los hombres cuentan tus maravillas. 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
3: 10 de la noche con 10 minutos.

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1: Vamos, si le vas a aplaudir, apláudele más fuerte con todo tu corazón. Unos 5 segundos, apláudele más fuerte, vamos.

¿Alguna vez usted se ha sentido solo? ¿Alguna vez usted se ha sentido sola? Yo sí me he sentido muchas veces solo, como no tiene idea. Alguien quizás dirá, ¿será que Jacob?

Encárguese de darle la mano a papá y decirle, tómame de la mano. Y dile, Señor, no me dejes. Alguien desea la compañía de Jesús. Alguien desea la compañía de Jesús. Levánteme sus dos manos, vamos. Levánteme sus dos manos hacia el cielo y diga, Señor, no me dejes. Eso es, levante sus dos manos y dile, papá, no me dejes. Dile, Señor, no me dejes. Eso es, levante sus dos manos. Eso es, levántelas, vienen a...

0: aplauso a papá con todo su corazón. Gracias, Célica.
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1: Y se reunieron en un lugar que en hebreo se llama Armagedón. Entonces aparecerá la señal del Hijo del Hombre del cielo, y lamentarán todas las tribus de la tierra, y verán al Hijo del Hombre viniendo sobre las nubes del cielo con poder y gran gloria. He aquí, yo vengo como ladrón. Bienaventurado el que vela y se guarda en santidad.

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3: 11 de la noche con 9 minutos.

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0: Gracias te damos, oh Dios, gracias te damos, pues cercano está tu nombre. 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

0: Hace muchos años atrás yo estaba en el inicio prácticamente de mi ministerio haciendo una campaña evangelística en una favela, en una barriada, en un pueblo joven, una villa miseria, como quieran llamarle. Esos barrios pobres que aparecen así en las periferias de las grandes ciudades. Y era un muchacho, yo, un joven pastor lleno de entusiasmo, de sueños, hacer grandes cosas para Dios. Me habían dicho que la favela aquella era muy peligrosa. Inclusive la policía a veces entraba ahí solamente para cazar bandidos. Pero decidí hacer la campaña evangelística ahí. Un día, cuando estaba preparando el terreno, mientras bajaba por las calles oscuras de esa favela, dos muchachos me agarraron, me colocaron un cuchillo en el pecho. Yo levanté las manos y les dije: miren, no me hagan nada. Yo soy un pastor, yo predico el evangelio, no le hago mal a nadie. Yo sé que ustedes necesitan vivir, necesitan dinero, llévense lo que tengo. Está mi cartera, está mi reloj, tenía una caneta bonita de oro que me habían regalado. Ahí, no tengo más nada, déjenme mis documentos, déjenme mi Biblia. Ellos me quitaron todo y se fueron. Me quedé temblando cuando ellos se fueron. Pensé, el diablo está queriendo que no haga esta campaña y no me va a asustar. Yo la voy a hacer. Y seguí trabajando. Llegó el primer día de la campaña. Una expectativa. Pequeño salón estaba lleno. Empecé a predicar. Allá al fondo había un muchacho que me miraba con gorro. Cuando yo miraba a otro lado, él me estaba mirando. Cuando yo lo miraba, él se agachaba. Cuando yo miraba a otro lado, yo sabía que él me estaba mirando. Yo lo miraba, él se agachaba. Por ese detalle, el rostro de él quedó marcado en mi mente. La segunda noche no apareció. La tercera noche no apareció más. Pero la primera noche, las chicas bonitas, recepcionistas, habían tomado los nombres. Y yo empecé a visitar las casas de las personas, y fue así que llegué a la casa de este muchacho. Cuando lo vi, él estaba ahí sin ropa, sin camisa, se escondió. La madre salió, pregunté, vine a visitar a Jorge Roberto. ¿Quién es usted? Soy su amigo. Él no tiene amigos. No, pero yo soy su amigo. Inclusive él me dio su dirección. Él no está. Le dije, sí está, yo lo acabo de ver. Dígale que venga, quiero hablar con él. Él salió, su cuerpo lleno de cicatrices, tatuajes, mal encarado. Me miró así. Dice, ¿qué quieres? Dije, mira, tú estuviste la primera noche y no volviste más. Y yo vine a visitarte. ¿No te gustó la reunión de la primera noche? ¿Por qué no volviste? Él me dijo, tú sabes por qué no volví. Le dije, ¿por qué? Tú sabes lo que estoy diciendo. No te entiendo. Me dice, tú me reconociste. No, te estoy reconociendo. Tú estuviste la primera noche y no te vi más. Me dice, yo soy uno de los que te asaltó. Te saqué del dinero, el reloj. Le dije, mira, tú eres uno de esos. La noche que me asaltaste estaba oscuro, no te vi. Pero ya que me estás confesando, ¿dónde está mi dinero? Me dice, no, no tengo más nada. Le dije, pero me tienes que pagar. Sí, pero yo no tengo nada. Entonces vamos a hacer una cosa. Si tú vuelves todas las noches a las reuniones, y en esos tiempos hacíamos campañas de 90 noches sin parar, Eran otros tiempos. Los pastores de edad aquí deben recordar esos tiempos de evangelismo grande, ¿no? Y que si no pierdes una noche, la deuda está pagada. Ahora, si tú no vas, tienes que pagarme. Fue así que él comenzó a aparecer. Todas las noches aparecía, se sentaba ahí atrás, se levantaba así como para certificarse que yo lo había visto, como diciendo, mira, estoy pagando aquí. Antes de terminar la reunión se iba. Él aparecía en la mitad de la reunión, quedaba 2, 3 minutos, se iba. Ustedes saben que esa gente respeta mucho su palabra. Es admirable cómo ellos tienen un código de honra que es admirable. Pero una noche yo estaba predicando el tema de la conversión y parece que eso le interesó y él se quedó. Y durante el mensaje lo vi temblar y lo vi llorar. Y lo vi llorar casi a gritos. Y aquella noche, cuando todo el público salió, yo estaba en la puerta despidiendo a la gente, él no salió. Y cuando vine, él estaba sentado en la primera fila. Y me senté al lado de él y le dije, hola Jorge. Él estaba llorando y me dijo, eso que predicaste es verdad. Dios puede cambiar a cualquier ser humano en un segundo. Le dije, sí, es verdad. Él me dijo, no. Eso puede ser verdad para cualquiera, pero no para mí. A mí Dios no puede cambiarme. Le dije, claro que te puede cambiar. No, no puede cambiarme a mí. Tú dices eso porque no me conoces. Si conocieses mi vida, no dirías que puede cambiarme. A mí no me puede cambiar. Le dije, pero ¿qué hay en tu vida que Dios no pueda cambiar? Y ahí me contó su historia. Él nació en un prostíbulo. Su madre trabajaba allí. Él nunca supo quién fue su padre. Cuando pequeño, las otras mujeres que trabajaban ahí cuidaban de él mientras la mamá vendía su cuerpo. Él aprendió a andar respirando la basura de esta vida. Me dijo, yo tenía 9 años cuando en el barrio todos, yo siempre le preguntaba a mi mamá, ¿quién es mi papá? Ella decía que no sabía. Y un día ahí en el barrio los muchachos me explicaron por qué yo no sabía quién era mi papá. Y ese día tuve odio de mi madre. Pero mi madre era todo lo que tenía. Cuando yo tenía 12 años, mi madre quedó tuberculosa. Comenzó a botar sangre por la boca. De mañana había ido al puesto médico, le habían dado una receta, pero no había dinero para comprar remedio. Estaba ahí en la cama, toda la sábana manchada de sangre. Yo solo tenía 12 años. Salí con la receta en la mano a buscar ayuda con toda la gente. Nadie quería ayudarme. Bajé a la ciudad, pedí ayuda con la receta en la mano. Nadie me escuchaba. Algunos me arrojaban un centavo. Fue entonces que me quedé en una esquina parado, mirando a las mujeres con joyas, con cadenas de oro. No sé de dónde saqué fuerzas, me avalanché sobre una mujer, le arranqué la cadena y corrí. Subí aquí a la favela, yo sabía quién vendía ¿Quién compraba oro aquí? Vendí. Con el dinero volví a la ciudad. Compré el remedio de mi madre. Llegué a mi casa a la noche. Le entregué a mi mamá los remedios. Pero ese día yo descubrí que dentro de mí se quebró un vaso de cristal. Ese día entendí que yo no necesitaba de nadie para poder vivir. Si el mundo había sido malo conmigo, ahora el mundo se arrepentiría de lo que me había hecho. Y a partir de ese día comenzó mi carrera de delincuencia. Mírame, me dijo, yo he hecho todo lo que puedes imaginarte en la vida. Imagina lo peor de lo peor, yo ya hice. He abusado de mujeres. He matado, he robado, he asaltado. Porque cuando niño arrancaba y corría, después fui creciendo. Ya me dio vergüenza estar corriendo. Entonces agarré un cuchillo, un revólver. Comencé a sacar las cosas por la fuerza. Fue así que te agarré. Fue así que te saqué tus cosas. Soy un viciado en drogas. Vendo droga para poder sobrevivir. Ahora tú vienes y me dices así. Dios puede cambiar tu vida en un segundo. ¿Cómo quieres que te crea? ¿Cómo Dios puede cambiarme? Le dije, no sé, muchacho. Yo solo sé que Dios puede cambiarte si tú quieres. Hice una oración con él, se fue y no volvió más. No volvió una semana, no volvió dos semanas. Un día yo estaba terminando ya la predicación cuando la madre de él apareció allá en la puerta y me comenzó a hacer señales. Terminé la predicación, fui a hablar con ella. Me dijo, por favor, venga a mi casa. Jorge está mal y lo necesita. Y fui corriendo. La madre en el camino me contó lo que había pasado. Esa tarde Jorge llegó a la casa y empezó a andar como un león enjaulado dentro de la sala de un lado para otro. Y decía así, quiero droga. Necesito droga, pero no puedo usarla más, porque Jesús cambió mi vida. Pero a medida que el tiempo pasaba, el deseo de la droga iba aumentando. Y él andaba enloquecido dentro de la sala, golpeando con los puños la pared. Y en una de esas dio un cabezazo en la pared y se abrió una herida y la sangre comenzó a salir. Y la madre le dijo, hijo, pero si necesitas droga, anda, busca, pero no te revientes. Y él le dio un golpe a la madre y la tiró al suelo. Y después, cuando vio a la madre en el suelo, se dio cuenta de lo que había hecho y la recogió. Y le dijo, mamita, perdóname, pero es que estoy loco. Necesito droga, pero no puedo usar más. Porque Jesús ya cambió mi vida. Y entonces le dijo, mamá, amárrame. Amárrame con la cuerda, aquí al poste de la cama. Amárrame. Porque si tú no me amarras, yo voy a buscar droga. Y yo no quiero más, porque Jesús cambió mi vida. La madre lo amarró y le dijo, ahora anda a la iglesia, el pastor debe estar ahí, llámalo. Y yo llegué. Cuando lo vi, él me gritó, me insultó. Después se calmó, lo desaté. Temblaba, estaba amarillo, sudaba. Temblaba horriblemente. Me miró y me dijo, ¿será que voy a lograrlo? Le dije, claro. Jesús ha cambiado tu vida. ¿Lo vas a lograr? Fue ahí que empezó la grande lucha de este muchacho. Todas las noches aparecía. Cuando no aparecía, yo sabía que se había drogado. Un viernes de noche, me acuerdo, él no apareció. Yo fui a buscarlo a la casa. La madre me dijo: no ha aparecido. Toda la noche anterior, no ha aparecido todo el día. Debe haber vuelto a las drogas. Yo sabía dónde lo encontraría. Fui allá. Un antro de perdición. En medio del humo, del cigarro, de aquel ambiente sórdido, me reconoció. Y me dijo: mira, ándate. Vete. No pierdas el tiempo conmigo. Yo estoy perdido. Yo no puedo más. Para mí acabó. Le dije: no acabó. Me dijo: ¿qué haces aquí? Tú eres un pastor. ¿Qué haces en este lugar? Le dije: estoy haciendo lo que Jesús haría. Jesús lo dejó todo allá y vino aquí, por mí y por ti. Yo estoy aquí para ayudarte. Él lloraba, se arrodillaba, le pedía a Dios. Aparecía una semana en la iglesia, después desaparecía, volvía. Pero te digo una cosa, querido, y escúchame bien lo que te voy a decir. No hay nada, nada debajo del cielo. No hay nada, y no hay nadie que te pueda obligar a hacer algo que tú no quieres cuando Jesús ha transformado tu vida. El diablo puede tentarte, el diablo puede hacer lo que quiera, pero necesita tu consentimiento. Si tú no le das el consentimiento, él no puede, no puede. Y te digo otra cosa: no hay nada, no hay vicio, no hay nada de lo cual Dios no pueda libertarte si tú clamas. Aquel muchacho clamó a Dios y Dios le escuchó y lo libertó completamente del pecado. Yo lo ayudé a buscar su primer empleo. Me acuerdo que era un viernes cuando él recibió su primer sueldo y ni siquiera esperó a ir a la iglesia. Él vino del trabajo directo a mi casa, trayendo su diezmo. Y me dijo así: es el primer sueldo de trabajo honesto, el primer dinero de trabajo honesto. Aquí está lo que es de Dios. Llegó diciembre, llegó el bautismo. Mucha gente me decía: usted se va a arrepentir de bautizarlo. Pero él se bautizó. Y fue un grande muchacho dentro de la iglesia. Un año después me transfirieron de distrito. Me fui a la selva. Volví de vacaciones un año después. Y los hermanos corrieron a darme la noticia. Su amigo Jorge Roberto murió. Les dije: ¿cómo? Un sábado de mañana, en la puerta de la iglesia, mientras el pastor despedía a los hermanos después del culto, tres ex compañeros de fechorías, ex delincuentes, o tres delincuentes, lo agarraron. Y nadie se dio cuenta porque pensaban que estaban jugando. Y le metieron 7 cuchilladas en el cuerpo. Creo que se desplomó. Los asesinos desaparecieron. Los hermanos corrieron para ayudarlo. Y él dijo: no me toquen. Creo que voy a morir. Pero estoy bien. Dios me encontró, me perdonó, me salvó. Estoy en paz. Los hermanos lo colocaron en un carro. Era difícil la salida. Había un diácono que tenía la cabeza de él entre las piernas. Ese diácono me dijo que antes de llegar al hospital, él abrió los ojos y le dijo: hermano, hágame un favor. Dígale al pastor Bullón que nos encontramos cuando Jesús venga. Y yo te digo una cosa. Yo tengo la seguridad que yo lo voy a encontrar allá. Y quisiera presentártelo allá. Pero para eso tienes que pasar por la experiencia y la conversión. Tienes que ir a Jesús y decirle: Señor, estoy aquí. Necesito de ti. Con esta naturaleza de lobo estoy perdido. Y si Dios pudo cambiar a tantos hombres en la historia, y si Dios pudo cambiar a este muchacho, ¿qué puede haber en tu vida que no pueda cambiar? ¿Qué puede haber que te está esclavizando, que Dios no pueda libertarte? Lo único que Jesús no puede hacer por ti es traerte por la fuerza. Tú tienes que decir: Señor, yo creo y yo quiero, yo acepto. No tienes fuerza, no es problema, Dios lo hará por ti. Eres malo, no importa, Dios te hará bueno. Mi pasado es terrible, no importa, Dios lo apagará, Dios lo borrará. Lo que no puedes es quedarte sentado, sufriendo, escuchando el llamado de Dios. Por eso esta noche voy a hacer una invitación. No es para los miembros bautizados de la iglesia. Pues es para los amigos que están visitando por primera vez, que están estudiando la palabra de Dios, que están comenzando a asistir a la iglesia, que están comenzando a conocer a Jesús y que quieren decirle: Señor, yo quiero que tú me transformes, yo quiero ser oveja, yo quiero pasar por esa experiencia en mi vida. Si tú quieres decirle: Señor, yo te entrego mi corazón, arranca este corazón de piedra y dame un corazón de carne capaz de amarte, te voy a pedir que te levantes y vengas aquí adelante entregándole el corazón a Jesús.
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0: queremos ser olor fragante para ti, Señor. Perfume agradable delante de tu trono.
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4: 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En ti confiamos. Por eso te adoramos.

En la madrugada también te acompañamos. Una de la mañana con 38 minutos.

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0: 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Los hombres cuentan tus maravillas. Salmos 75:1. 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Segundo servicio, dando inicio de 5:30 de la tarde a 9 de la noche. Acción de gracias por 39 años de fundación de la iglesia y por los colaboradores y patrocinadores de la actividad. 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

0: A ver, un poquito más fuerte. 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Diga a la persona que tiene a la par, despierta. Estamos a la
1: 2 de la mañana con 28 minutos.
2: Y había una pregunta que Dios puso en mi corazón. Y el Espíritu seguía hablándome una y otra vez. Y Dios me hablaba y me decía: Jacobo, hay mucha gente que se olvida cómo es que han llegado hasta aquí. Me decía Jacobo: hay muchos que se olvidan que fue mi mano la que les ha traído a este lugar. Y yo le dije al Señor: Señor, si alguna vez a mí se me olvida, si alguna vez a mí se me escapa, llévame al lugar donde todo comienza, donde todo nace de nuevo. Llévame al lugar donde solo tú puedes hacer las cosas nuevas. Y Dios me habló y me dijo: esa es mi cruz. Ese es el lugar donde todo nace. Ese es el lugar donde mi corazón te despierta una vez más. Si hoy lo quieres cantar conmigo, ponte de pie y declara esta alabanza como una oración al cielo conmigo.

Dios pone en mi corazón en este momento que hay alguien aquí que tiene que salir de este concierto a ir a perdonar a su papá. Hay alguien aquí que, aún sabiendo lo que Dios quiere hacer con él,

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2: Vamos a cantar ese 3 Jesús.

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0: qué lindo.
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3: Tres de la mañana con 32 minutos.

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0: Gracias te damos, oh Dios, gracias te damos, pues cercano está tu nombre. Los hombres cuentan tus maravillas. Salmos 75:1. 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
4: Venid a mí todos los que estáis trabajados y cargados, y yo os haré descansar. Mateo 11:28. 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
3: 4 de la mañana con 9 minutos.

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4: Muy buenas tardes, hermanos. Buenas tardes, hermanas. Levante su mano, por favor, los que están despiertos todavía, porque ya muchos ya se durmieron. Yo creo que el frío, hermanos, nos congela, pero si usted le va a dar lugar, le va a atacar. Y si usted le va a adorar a Dios, el frío se va a calmar. ¿Cuántos creen? ¿Cuántos lo creen, hermanos? Alguien está despierto y diga gloria a Dios en esta tarde, por favor. Hágame el favor, mira el que está a su lado. Si ya está durmiendo, pellízquele, empújalo, pero que se despierta, haga algo en esta tarde. Cada fiesta, cada actividad que se hace, debemos de celebrar con todo gozo, hermanos. A su nombre, hermanos. A su nombre, hermanas. Sí se despertaron, ¿verdad? Estaban tan tiesos. Pero a Dios hay que servirle con libertad, hermanos. Yo bendiga al pastor local, a su esposa, a su familia, a nuestra hermana pastora María. Que el Señor la bendiga, al ministerio de alabanza. Dios los bendiga en esta preciosa tarde, especialmente a nuestros hermanos cumpleañeros. Que Dios los bendiga, estos tres jóvenes, adelante en el Señor. Voy a hablarles en esta tarde, vamos a correr, hágame el favor, no se distraiga. Nos dieron 30 minutos y esto va a pasar volando, hermanos, así que vamos a aprovechar los minutos que tenemos acá. Hágame el favor, no esté entrando ni esté saliendo, guarda su chicle, pégalo bajo su tacón y cuando termine el culto lo masca otra vez. Por favor, porque eso nos va a distraer el mensaje. Mira, su niño que no esté saliendo, que no esté entrando, no traiga risito, porque no viniste a un restaurante. Viniste a servir a Dios. ¡Aló! Estamos aquí, hermanos. Sí, hemos visto un desorden muchas veces en varias actividades. Tenemos algunos años. Hemos viajado por muchos lugares y hemos visto iglesias que está desordenado y eso hace apagar la presencia de Dios. ¡Aló, hermanos! A nosotros nos dejaron agua, pero eso lo vamos a tomar hasta en la casa. Están aquí. Hay otros demás, hasta Gator trae. Puestos de pie, por favor. Usted sabía que el ministerio tiene un proceso. ¿Lo sabe sí o no? Y si no lo sabe, hoy lo va a saber. Voy a hablarle de tres procesos de un ministerio glorioso. Vamos por favor al libro de Génesis. Yo creo que usted hasta ya se enojó, hermanos. Sonríe que Cristo le ama. Capítulo 37, por favor, del libro de Génesis. Su verso número 3. Para los que no me conocen, les informo después del mensaje. ¿Lo tenemos, hermanos? Génesis capítulo 37, versículo 3, dice la palabra: en el nombre del Padre, Hijo y Espíritu Santo. Y amaba Israel a José más a todos sus hijos, porque la había tenido en su vejez, y le hizo una túnica de diversos colores. Y viendo sus hermanos que su padre lo amaba más que todos sus hermanos, ¿cómo le decía? Lo amaba. ¿Cómo lo llevaban al restaurante? ¿Cómo lo hacían? Lo aborrecía y no podían haberle hablarle pacíficamente. Siéntense, que apenas le cuesta, ¿verdad? Hermanos queridos, tener un ministerio es algo glorioso de parte de Dios. Pero hermanos, hay que entender que cada uno de los que tiene un ministerio siempre tiene un proceso. Y fíjense, hermano, que cada proceso trae una bendición. Alguien aplauda a ese Dios de poder en esta tarde. A ver, pregunto, ¿cuántos quieren tener un ministerio glorioso? ¿Cuántos quieren tener un ministerio poderoso? ¿Cuántos quieren tener un ministerio ungido de parte de Dios? Todos anhelamos un ministerio glorioso. Todos anhelamos que el Señor nos use. Pero muchas veces, hermanos, no queremos los procesos. Pero te voy a decir algo, que los procesos tienen que ser parte de tu ministerio para poder ver la gloria de Dios. Dele fuerte ese aplauso a Jesús. Cada ministerio que llevamos todos tiene un proceso. Y cuando hablamos de la palabra proceso, son tiempos determinados de algo o de alguien. ¿Qué quiero decir? Que los procesos se tienen que pasar, pero también tienen que llegar. Tiene que llegar. Porque ese es el paso para que usted tenga un ministerio glorioso. Escuchen esto. Existen otra palabra cuando hablamos de proceso. Estoy hablando de un objeto de desprecio, de menosprecio. Hermanos queridos, fíjense que existen muchos procesos, pero yo sé que hoy vamos a ver solo tres nada más. Para tener un glorioso ministerio, en primer lugar, tienen que pasar por un desprecio. ¿Me están oyendo? Para que tu ministerio sea glorioso, tienes que pasar por los desprecios. A ver, así con sinceridad, ¿a cuánto les gusta que lo desprecie? ¿Qué hace usted cuando lo desprecia? ¿Nos enojamos? ¿Nos vengamos? Nos ponemos triste, lloramos y un montón de cosas. Y en la palabra del Señor yo encuentro a uno de la juventud, a un hombre que oiga esto, hermanos, que dice la palabra que su padre lo amaba porque era tan diferente a los demás hermanos. Y cuando los otros hermanos vieron que a este joven lo amaban más, dice la palabra que lo despreciaron. Fíjense, hermanos tríos, que Cordero de Dios. Hermanos tríos del Cordero de Dios. La Biblia encontramos varias personas que fueron despreciados a causa de su ministerio. Y en este caso encontramos a un hombre llamado José. Un hombre que fue despreciado por sus propios hermanos. Oiga, qué tremendo. Hermanos, los desprecios no van a venir de allá afuera. Muchas veces ese desprecio se comienza en la propia familia. Cuando inicias su ministerio, hasta tu familia no te cree. ¿Sabe qué dice? ¿Cómo se llama usted, hermano? Elmer. Dice que Elmer tiene ministerio. Sí. Yes. Si ni sabe cómo expresarse y cómo. Y de repente Elmer empezó a ensayar y a sacar sueño. Y ahí viene, dormite más, hombre, quita sueño, mano. Mucha bulla, duérmense. Y comienza el desprecio en la propia familia de José. Y cuando escucharon que este pobre hombre, hermanos, tuvo sus primeras revelaciones, sus primeros sueños. Hermanos, entre este pobre muchacho, cuando platicaba de su sueño, entre más lo amaban, lo aborrecía más todavía. No lo creían. Mucha gente no los van a creer, hermanos. Mucha gente, al lugar de creer el ministerio, le van a poner de menos. Y dicen, ay, 4 años, a ver, Dios sabrá si todavía llegan a los 5. El desprecio. Cuando iniciamos un ministerio, hermanos, tríos, fíjense que cuando pasa 1 año, 2 años, 3, la gente a veces no nos cree. Nos desprecian por medio del ministerio. Tal como le pasó a José, lo despreciaban. Pero lo que ellos no sabían, lo que Dios tenía preparado para él. Así que si ustedes están pasando momentos de desprecio, si la gente nos desprecia, es porque la gente no han entendido lo que Dios está haciendo con nosotros. Alguien levante su mano y diga gloria a Dios, a ese Dios grande en esta tarde, hermanos. Así que, hermanos tríos, es muy importante que nos desprecien en el comienzo, pero ustedes tienen que ser fuertes para que este ministerio sea un ministerio poderoso, glorioso y usado de parte de Dios. Amén. Tienen que pasar los procesos, tienen que pasar el desprecio. Quizá nadie los va a creer. Y algo rapidito, yo tengo un ejemplo acá. Recordemos de Jesús. A Jesús lo despreciaron de su propia raza. Cuando escucharon que nació alguien en Belén llamado Jesús de Nazaret, y cuando escucharon que María era la madre, cuando escucharon que José era el padre, un hombre carpintero, la gente sabe qué decir. ¿Quién lo va a creer si es el hijo del carpintero? si de ahí en Belén no sale nada bueno. Y a nosotros la Giralda, como nos han señalado, más donde nosotros estamos pastoreando. Ay, no vayan al campo porque solo ladrones hay. Con la gente, la Giralda, hay que tener mucho cuidado porque ahí solo mareros hay. Ay, allá la Giralda está perdido. Mentira del diablo. Allá en la Giralda hay gentes que Dios los está levantando poderosamente. Alguien dice gloria a Dios. A su nombre, hermanos. A su nombre, hermanas. Tal vez la gente, ay, dice que allá con los Chaper, son familia Chaper. Allá por la montañita, allá en el rincón, dice que nació un trillo. Saber hasta dónde llega la gente, los desprecios de la gente. Pero lo que la gente no sabe, lo que Dios es capaz de hacer con esta familia. ¿Alguien lo cree? Dale un aplauso al fuerte Rey de Reyes. Número dos. Oiga esto, queridos hermanos. El proceso número dos, después del desprecio, viene el menosprecio. Que casi es igual, pero es diferente. En primer lugar, el desprecio. Y luego viene el menosprecio. En el primer libro de Samuel, su capítulo 17, versículo 32. No me va a dar tiempo a leer, eso lo va a leer en su casa. Encontramos a otro hombre llamado David. ¿Cómo se llamaba el hombre? Más suerte, ¿cómo se llamaba el hombre? ¿Alguien almorzó? Y por favor que lo grite con fuerza. ¿Cómo se llamaba el hombre? Se llamaba David. Y todos conocen la historia de este hombre. ¿A qué huelía David? ¿A qué clase de perfume huelía David? A chivos. Por lo menos los jóvenes, tan siquiera un 7 macho tienen en la casa. Pero David no. Él no tenía ni 4 rosas. Ni 100 ningún las mujeres. Además, está tío Nacho, dice. Pero David no sabía que era tío Nacho, que era tío Pedro, que era Palmolive, que era perfume. No. Él lo único que sabía hacer era pastorear ovejas. Y de repente, papá lo manda a dejar comida a sus hermanos en el campo del ejército entre Israel y Goliat. Y dice la Biblia que cuando se oía esa voz atormentado, esa voz fuerte, esa voz tremenda llamado Goliat, estaba atormentando, estaba asustando a los ejércitos de Israel. Y de repente oía David los insultos que hacía este hombre. Y vino David: ¿quién es este hombre que está blasfemando, que está temorizando el pueblo de Dios? ¿Dónde está? Démelo a mí. Y cuando le pusieron a David, dice la historia que a él lo despreciaron. En primer lugar, por su tamaño. ¿Cómo era David? Diga conmigo, grande. Perdón, ¿cómo era Goliat? Diga conmigo, grande. 1, 2 y 3. ¿Cómo era Goliat? Más fuerte, ¿cómo era Goliat? ¿Y cómo era David? Ay, chuy, pichirico el ingrato. Se imagina su cabecita, sus ojitos, sus piecitos. Y su propio hermano llamado Saúl. ¿Estás loco vos? Ay, te volviste loco. Te va a matar. Te va a comer. ¿Qué vas a hacer? Si sos un chiquitillito, mira al ingrato. Tal vez eran los 3 tamaños de pobre David. lo despreció su propio hermano por su tamaño. Pero lo que su hermano no sabía, que el que estaba con David era el grande. Lo que su hermano no sabía, el que estaba con David es el que todo lo puede. Y ese alguien se llama Jesús de Nazaret. Dele fuertes aplausos a Cristo en esta tarde, hermanos. Puede ser, hermanos, frío, que nuestro tamaño es tan chiquitito como ver al predicador de enfrente, pero el que estamos sirviendo, el que nos ha llamado, el que nos ha ungido, es grande. Y yo conozco a un Dios que todo lo puede. Alguien lo cree, ese Dios que todo lo puede, que grita gloria a Dios. Si ese aplauso es para el Rey, no seas miserable, dé la puerta ese aplauso fuerte a Jesús. La gente puede ver su ministerio chiquito, pero el que se manifiesta en medio de ellos es el grande. Y no que pudo vencer. Llevaba armas, ¿no? No tenía nada, pero el que tenía este pobre muchacho era el grande, el poderoso. Y nosotros, cuando nos sujetamos al poderoso, cuando nos dejamos guiar por el grande, Él hace cosas grandes. Amén. No es tu tamaño, es el poder del Espíritu Santo. Pudo vencer a ese gran hombre. Él fue menospreciado por su tamaño. La palabra menosprecio son mentalidades negativas. ¿Sabe qué le dijeron a Saúl, a David? Vos no podés. ¿Cómo le dijeron? Más fuerte, ¿cómo le dijeron? ¿Qué le han dicho muchas veces a usted? No podés. Usted se queda de pastor. Ay, chul, si no vas a poder. Dice que usted va a hacer esa, su cuarta aniversario. Saber si va a poder. ¿Cuánto pisto se va a llevar? A veces si no sabes, ¿verdad? Si no podés, por gusto, olvídalo. Hacerlo el otro año. Oiga esto. Lo despreciaron, lo menospreciaron por su tamaño. Le dijeron que no podía. Eran mentes muy negativas. ¿Y sabe qué otro le dijeron? No lo vas a lograr. ¿Qué vas a hacer vos? Incluso hay ministerios ya grandes y surgen esos tipos de mentalidades, hermanos Tri. Ay, yo el 4, ay, mire, nosotros ya tenemos 15. Ya vamos a México, vamos allá, estamos allá, está lleno la gente, pobre de ustedes. El menosprecio. Yo he estado en actividades donde han llegado gentes de fama que solo entre ellos se saludan. Y a uno lo mira y yo. Oh, el desperdicio. Y cuando pasan al altar, hermano, más hace la bulla que hace, no tienen nada. Más de lo que están cobrando. Y no surge nada. Pero 3 aparatos nada más. Que esté la presencia de Dios. Los demonios tiemblan. Los demonios huyen. Porque David, cuando, hermanos, este hombre fue atormentado, llegaba David a tocar el arpa y pudo ver la gloria de Dios, hermanos. Cuando quiere ver la gloria de Dios. Quizá no tienes una mejor voz para cantar, hermano cantante, pero con que tengas la presencia de Dios, es que no es la voz angelical, es la presencia de Dios. Dale fuertes aplausos al Rey amado en esta tarde. No estamos a contra de grandes aparatos. No estamos a contra de grandes, hermanos, grandes aparatos que ustedes pueden ejecutar, hermano, músicos. No estamos a contra, gracias a Dios, que Dios está bendiciendo, están comprando aparatos más caros, gracias a Dios. Pero si no hay presencia de Dios, ¿de qué nos sirve tantas payasadas? ¿De qué sirve tanta bulla si no está acompañado la presencia de Dios? David la menospreciaba. De veras, hermanos, hermano, usted también toca teclado, creo yo. Hay otros mejores que usted. ¿Y sabe qué hace? Se apartan hasta para comer. Así pasa. Hay tantas envidias en el ministerio que solo porque ya tienen fama, porque la gente ya conoce, ya se hacen sus grupitos aparte y comen aparte. Y el otro ni le habla. Pero si vale la pena, oiga eso, ya voy a terminar. Hermanos Trío, vale la pena pasar el desprecio, vale la pena pasar el menosprecio. Pero viene algo especial. Después que haya pasado el desprecio, el menosprecio, ¿sabe qué viene? El aprecio. La gente cuando no creía nada de ustedes y al verlos prosperado, lo van a apreciar. Yo no sé cuántos quieren que la gente los aprecie. De veras, cuando nosotros iniciamos el ministerio, todo mundo criticaba. Todo mundo dijeron que la Príncipe de Paz de la Geralda se iba a acabar, se iba a cerrar. ¿Qué va a hacer él? Pero ahora que ven que está prosperado, la gente ya nos aprecia. Pero tuvimos que pasar un largo tiempo sufriendo. Así puede pasar con ustedes. Puede llegar momento donde ustedes dicen ya no. Tanto desprecio, tanta humillación, ya no. Yo les digo algo, aguante. Aguante. Yo no sé si todavía lo están viviendo o no lo han vivido todavía. O ya lo pasaron. Pero si todavía no lo han pasado, y si aún vienen los hermanos, desprecio de la gente, si viene la humillación, aguante. Porque hay algo glorioso que viene cuando aguantamos. Cuando la gente nos menosprecia, cuando la gente nos critica, nos señala, es porque papá está preparando algo para el ministerio. Y ese ministerio va a ser glorioso. Créanlo. ¿Cuándo le animan en esta tarde? Si quieres tener tu ministerio glorioso, quieres tener tu ministerio bendecido, debes de enfrentar el desprecio, el menosprecio. Y luego viene el aprecio. El aprecio es que ya toda la gente te quiere cerca de ti. La agenda se va a llenar. Y va a venir mucha gente. No, hombre, los otros les pagamos. Véngase. Aquí les damos hoteles. Aquí les damos buena comida. Véngase con nosotros. Ya llegó el aprecio. Pero hay algo que voy a finalizar. Cuando llega el aprecio, nunca se nos olvide en dónde iniciamos. Porque el grave error que pasa en los grupos de ministerio de alabanza, los cantantes, las solistas, los predicadores, los pastores, los evangelistas, todo, es que se les olvida cómo comenzaron el ministerio. Y cuando se nos vaya a olvidar cómo comenzamos, ahí es donde Dios se aparta de nosotros. Y cuando Dios se aparta de nosotros, nos va a costar. Ya sufriste el desprecio, ya sufriste el menosprecio, ahora vino el aprecio. Pero mantente siempre en unidad con Dios. No se olvide. Va a venir aprecio y van a ver. Y lo tengo por seguro, si lo van a creer. No estoy profetizando, solo estoy diciendo lo que la palabra dice. Y no que David lo convirtieron en reyes. Ya no. Ya lo honraba, ya lo cargaba. Y cuando anteriormente lo menospreciaba. José. Y no se convirtió el gran rey de Faraón. Allá en Egipto. A José lo cargaron. Y la gente, y sus propios hermanos que lo humillaron. que no lo creían de su sueño, que las estrellas se inclinaban, las lunas se inclinaban ante él, que los manojos de trigo cayeron y la de él quedó parada y se inclinaron los otros. No lo creían, se burlaban de él. Pero pasaron los años, pasó muchos años, que lo que no sabían, que las estrellas y los otros manojos de trigo presentaban la vida de sus hermanos. Llegó el día donde los hermanos tuvieron que referenciar el nombre de José. Oiga esto, ahí van a ver que la gente que más nos desprecia, va a haber un día donde más nos van a buscar. Se van a dar cuenta, hermanos, los que tenemos ministerio. La gente, los que más nos señalan, son la gente que nos van a llegar a buscar más. Pero no nos olvidemos. No nos olvidemos. Puestos de pie, por favor. Voy 30 minutos. 25, perdón. Cuando viene el aprecio, hermanos músicos, la gente no solo los va a querer tener cerca de ellos, sino que los va a querer tener cerca de su, dentro de sus casas. Imagínense, los va a invitar dentro de sus casas. Son 4 años, apenas van iniciando, la gente no van a creer. La gente van a desear mal, pero la gente que desea mal va a haber un día que los va a llevar en su casa. Porque se van a admirar de la gloria de Dios que iba a hacer con ustedes. No solo los quiere ver, no solo nos quieren en sus casas, sino que nos quieren tener en sus campañas, en sus aniversarios, en su servicio, en su acción de gracia. Bien. Pero vale la pena, hay que soportar los desprecios, hay que soportar el menosprecio, porque ahí es donde Dios nos da el ministerio glorioso de parte de Él. Y cuando está Él, con Él todo se puede. Véngase para adelante, por favor. A conclusión, José, Jesús y David, al final de su historia, ellos fueron personas muy apreciadas. Hasta la fecha de hoy, David, José, son gentes que han sido base fundamental en varios ministerios. Jesús, aún lo seguimos como hijo de Él, lo amamos, lo apreciamos y estamos esperando que regrese por nosotros. Mucha gente, millares de gente, aprecian el sacrificio que Él hizo, pero Él enfrentó, Él lloró. Él se sintió solo, pero aguantó. Aguantó. Ahora está a la diestra del Padre esperando la novia preciosa que somos nosotros.

0: vamos a enfrentar a nosotros. Cuánta gente nos van a criticar a nosotros, pero se darán cuenta, porque si estamos en Él, las cosas.
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0: Sí.
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2: 6 de la mañana con 31 minutos.

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2: 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Las mujeres son las más gritonas. Ah, no, no era así, ¿verdad? Vamos a orar en nombre del Señor.
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Muy pronto vamos a estar celebrando.

0: 6:49.
1: Jesús, necesitamos ser como tú. Haz nuestro carácter más como el tuyo. Ayúdanos. Levante sus manos y dígaselo al Señor.

0: ese aplauso al rey.
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0: Ya queremos. Ey, dormir quieren ustedes, miro yo. No, ustedes no quieren cantar.
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2: Gracias te damos, oh Dios, gracias te damos, pues cercano está tu nombre. 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
1: 8 de la mañana con 30 minutos.

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1: Aleluya. Usted está aquí por la gracia del Señor, por el favor del Señor. Si no tuviéramos el amor precioso de Jesús, ¿dónde estaríamos ahorita? Pero gracias a nuestro Salvador que nos alcanzó con su gracia. Dale aplausos al Señor, por favor. Vamos a seguir cantando esta noche.

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0: fuertes palmas a Cristo por la vida de nuestro hermano Humberto Sabán.
1: Gracias, gracias.
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0: Hay un principio de reino en la Biblia que todo hijo de Dios debe de practicar. Y es que Moisés en el libro de Éxodo capítulo 33 y versículo 15 dice: y Moisés le dijo: si tu presencia no va con nosotros, no nos hagas partir de acá. Acá Moisés nos enseña lo mejor que nosotros los hijos de Dios tenemos, y es su presencia. Dios le había dicho a Moisés que avanzaran a la tierra que le había prometido, que Dios mismo había derrotado a sus enemigos y que Él había enviado a sus ángeles delante de su pueblo. Pero Moisés sabía este principio, que era mejor la presencia de Dios que los ángeles. Porque si los enemigos se levantaban en el camino, Moisés no los iba a vencer en el nombre de ningún ángel ni de ningún arcángel. Moisés sabía que cualquier enemigo que se levantara lo vencería con la presencia de Dios. Y hoy en día debemos de entender este principio. De nada nos sirven los aplausos, de nada nos sirve la fama, de nada nos sirven los grandes eventos si la presencia de Dios no está con nosotros o si la presencia de Dios no te respalda. Moisés conquistó y venció con la presencia de Dios. Asimismo, tú conquistarás, tú vencerás en el nombre de Dios y con la presencia de Dios. Cuando no tienes la presencia de Dios, te conviertes en un fracasado que solo emocionas a las personas y no las transformas. Hoy Dios busca a hijos que transformen y que no solo emociones. Y la transformación se realizará a través de la presencia de Dios, no con nuestro talento ni lo mucho que sepamos. No anheles protagonismo, anhela la presencia. Así que seamos como Moisés, que le digamos a Dios: si tu presencia conmigo no va, no me moveré.
1: Son las 9 de la mañana
2: con 21 minutos.

Buenos días, con Revelación Tecpac. 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

esa presencia de lo alto. Hoy es tiempo de venir a escuchar, pecador. Cristo te está llamando. Sí, todos los que están allá atrás.

0: verdad, Cuchicachón. Satán, Espíritu Santo está con nosotros. Eso. Diga, diga. Dios sabe. Dios sabe, Espíritu Santo.
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0: Son las 10 de la mañana
3: con 11 minutos.

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0: Chatrora Guarima en esta mañana.
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3: Gracias a todos nuestros amados hermanos en la fe, como también a los que nos sintonizan a través de la radio en esta oportunidad. En esta hora queremos saludarles a todos ustedes. Muy buenos días. Que la paz del Señor Jesús, esa paz que necesitamos hoy más que nunca, queridos hermanos, hermanas y también amigos que nos están oyendo a través de la radio, a través de esta plataforma, hermanos, queremos saludarles. Esta es la Iglesia del Cuerpo de Cristo y su ministerio radial, el Verbo de Dios, porque por muchos años, hermanos, hemos estado llevando el mensaje glorioso. Así que quiero saludar a nuestros hermanos de la radio. Dios me los bendiga. Dios derrame bendiciones sobre el director, sobre todos los que trabajan, los que hacen posible transmitir a través de ese medio, hermanos, las maravillosas, hermosas palabras del Señor Jesús. Queremos saludar a los hermanos de la Iglesia del Cuerpo de Cristo. Buenos días, mis amados hermanos, jóvenes que nos están viendo, señoritas. Aún los niños que nos están viendo en su casa, Dios los bendiga, muchas gracias. Muchas gracias, hermanas. Buenos días, hermanas. Buenos días. Qué alegre saludarles, pues me extraña 90 días que estamos encerrados. 90 días de angustia, de desesperación, de tristeza quizás. Pero queremos saludarles. Queremos saludarles a todos nuestros hermanos que están allá en sus hogares. Reciban este saludo. Esta es la Iglesia del Cuerpo de Cristo, ubicada en la Tercera Avenida, hermanos, 3-75 de la zona 3. Queremos saludarles también a nuestros hermanos que nos están viendo. Según la plataforma de los hermanos y su página, estamos llegando a Estados Unidos. Queremos saludar entonces a nuestros hermanos que nos están viendo. Queremos también decirles que a las familias, a nuestros hermanos que asisten a la congregación, dígale a su familia, dígale que nos vea. Vamos a hacer lo posible de estar saliendo estos domingos llevando el mensaje del Señor, y al mismo tiempo queremos ver si podemos hacerlo el jueves, hermanos. Queremos saludar a nuestros hermanos a través de la aplicación Face. Creo que está ahí en la pantalla, creo que va a aparecer. o ahí, hermanos, a través de me dan ustedes el correo, la página, para que yo pueda enviarles y poderlo ver hasta Estados Unidos. Saludamos a nuestros hermanos en Chicago, saludamos a nuestros hermanos en Los Ángeles, saludamos a nuestros hermanos que nos están viendo en Nueva York, hasta donde está llegando, ¿verdad? Así que muchas gracias, qué alegre, qué bendición. Muy bien, ya que estamos con ese deseo de llevar la palabra del Señor y a nuestros hermanos de la iglesia, pues nos sentimos bendecidos y querer quitar ese miedo, ese temor. Quiero leer la palabra del Señor en este momento con ustedes, ya que tengo unos 35 minutos para llevar el mensaje glorioso y eterno del Señor Jesús. La tarde quizás, hermanos, vamos a poner al grupo que cante, que alabe, que glorifique el nombre del Señor, nuestro Padre Celestial. Muy bien, después de este saludo, con todo nuestro corazón, desde la ciudad de Tecpan, Guatemala, enviamos ese saludo fraternal a todos ustedes. Muchas gracias, hermanos. Se conoce como el país de la eterna primavera. Estamos a 6,000 kilómetros de California, a 4,500 de hermanos del estado de Texas. Así que estamos saludándonos a todos ustedes. Muy buenos días, muchas gracias. Bueno, ya estoy bastante enflaquecido debido a que 90 días no hemos llevado el mensaje del Señor. Vamos a leer la palabra, capítulo número 5 del Evangelio de Mateo, escrito por Mateo, capítulo 5. Quiero considerar, hermanos, en esta mañana, este verso tan lindo, capítulo 5 de Mateo, el verso 13, en el nombre del Señor Jesús. Dice así, si usted está en su casa, abra su Biblia y dice así, el verso 13, vosotros sois la sal de la tierra, pero si la sal se desvaneciere, ¿con qué será salada? No sirve más para nada, sino para ser echada fuera y hollada por todos los hombres. Amén. Hace algunos días que estuvo Guatemala en el cierre total. Fue un cierre total, hermanos, en el cual se cerró sábado y domingo. Y oí algunos comentarios. Acompañé a mi esposa al mercado y unos señores de edad, de la tercera edad, estaban hablando. Y cuando yo oí lo que estaban diciendo, hermanos, me puse en qué a reaccionar. Y decían estos señores: hoy los evangélicos, los católicos, los carismáticos, los mormones y los testigos de Jehová ya no valen nada. Todos somos iguales. Se acabaron los pobres y los ricos. ¿Por qué razón? Porque hoy vean a todos, todos están corriendo, todos están temblando, todos están ahí abarrotando los lugares para llevar la comida. Y a lo que a mí me duele, decía el hombre al otro, es que los evangélicos tanto que hablan, los evangélicos tanto que ayunan, tanto que vigilan, y a través de la radio y cómo gritan, pero ahora no valen nada los evangélicos. Todos son unos miedosos. Yo entré a la despensa, decía el hombre, y los evangélicos llevaban arrobas de arroz, arrobas de azúcar, llevaban arrobas, hermanos, de todos los productos, la gran cantidad de papeles y aceite. Mire, los evangélicos son los primeros que estaban y no nos dejaban entrar. Ahora yo digo, decía el hombre, tanto que hablan los evangélicos son unos miedosos, tanto que hablan los evangélicos de su Dios y son unos cobardes, en lugar de enseñarnos, darnos un buen testimonio, son los primeros que están corriendo en las calles. Y cuando yo oí eso, pues me puse a pensar, o quizás porque yo estaba cerca me lo dijo, entró el temor, entró, hermanos, en el corazón de los hombres, de las mujeres, ese sentimiento. Y dije yo, pues que si me toca predicar, les voy a decir lo que dice Dios, lo que manda el Señor, la ordenanza que da el Dios del cielo. Y está diciendo en el verso 13 del capítulo número 5, dice la Escritura: vosotros sois la sal de la tierra. El Señor Jesús claramente dijo a sus discípulos, a sus seguidores: vosotros sois la sal de la tierra. ¿Cómo es posible entonces, si usted es el que da el sabor, usted es el que da la sazón, hablando al mundo, hablando a la sociedad, hablando, hermanos, en la palabra del Señor, que Jesús dice que nosotros somos la sal? Y si la sal se desvaneciere, ¿con qué será salada? Si la sal pierde su sabor, pierde, hermanos, su sazón, dice el siguiente, no sirve más que para nada, sino para ser echada fuera y hollada por los hombres. Y buscando yo, hermanos, algunos médicos, usted que tiene diabetes, usted que es hipertenso, o sea, se le sube la presión, los médicos dicen: nada de comer sal, bájele la sal a sus alimentos, porque la sal le va a elevar la presión, no coma sal. Y todos ustedes quítenle la sal a la comida, por favor. Y el mismo Dios está diciendo: ustedes son la sal. Si la sal fuera algo contrario a la salud, no hubiese dicho Dios: ustedes son la sal. Pero ¿qué es la sal? Es una sustancia, dice el diccionario, dura o soluble, la que sirve únicamente para el condimento. Esa es la sal. ¿Para qué sirve la sal? La sal sirve para purificar. Bendito sea el nombre del Señor. Es importante entonces la sal, hablando, hermanos, literalmente. La sal, hermanos, sirve para que purificar, para sazonar. Aún sirve en el área medicinal, para la medicina. Si usted se ha quitado una muela o un diente, le dice: lo tenés ahí inflamado, hazte gárgaras de sal, o toma agua caliente con sal. Tremendo. Si estás mal de los huesos, vas a donde están, hermanos, esas aguas termales que tienen mucha sal, van a purificar tus huesos y tus nervios. ¿Es mala la sal entonces? Claramente dijo Dios, hermanos, y cuando hagan sacrificio el pueblo de Israel, échenle sal. Pues ¿cómo es posible entonces, si mi médico dice que no come sal, si el que cura dice que no debo de tener sal? Al contrario, nuestro Dios está hablando claramente en el libro de Levítico, capítulo número 2. Y en el verso 13, el pueblo israelita, verso número 13 del capítulo 2 de Levítico: como ofrenda de primicias las ofreceréis al Señor, mas no subirá sobre el altar un olor grato, en olor grato. Verso 13: y sazonarás con sal toda ofrenda que presentes, y no harás que falte jamás de tu ofrenda la sal de tu pacto con tu Dios. En toda ofrenda tuya ofrecerás sal. Cuando uno no tiene una refrigeradora, cuando uno no tiene una congeladora, uno no lo tiene. Los antiguos lo que hacía era echarle sal a la carne para conservar. Y le echaba uno sal a la carne y lo dejaba por 2-3 días. Le echaste sal, digo, sí. Entonces no se va a descomponer. Es interesante la sal. Ahora, ¿por qué usted entonces le tiene miedo a la sal? Es que, hermano, a mí se me sube la presión. Yo ya no puedo comer sal. A mí me quitó el médico toda la sal, porque yo estoy, hermanos, o yo soy diabética. Yo no como nada de sal. Todo me lo como así, insípido. Qué tremendo. Capítulo número 43 del libro de Ezequiel. Oiga esto, ¿qué dice el profeta al pueblo hermano del Israel? Qué alegre que cuando nuestro Dios nos está diciendo que nosotros somos la sal. El 43 y el verso número 24 dice el Señor de la siguiente manera: y los ofrecerás delante de Dios y los sacerdotes, y echarás sal sobre ellos y los ofrecerás en holocausto al Dios del cielo. Cuando vas a presentar tu ofrenda, le vas a echar sal. Bien, viendo todo esto, yo, hermano, dije yo en mi corazón, Dios dio una orden. Señores que me están oyendo en la radio, ustedes son la sal de este mundo. Ustedes sirven para purificar en medio del temor, en medio de la tribulación, en medio del dolor, de la angustia, de la desesperación, de la enfermedad. Ustedes son la sal, está diciendo Dios. Amén. Ahora me dirá usted, pero señor pastor, ¿por qué entonces ha entrado el temor, el miedo? Hoy nosotros no tenemos instrumentos porque dice, es peligroso. Nosotros no tenemos miembros en la iglesia. Si llegan algunos miembros, te meten preso. ¿Por qué razón? Porque hay temor. ¿Qué es el temor entonces, hermano? Es por la falta de tener sal. Es cuando usted y yo dejamos, hermanos, totalmente, nos apartamos del verdadero mandamiento que se nos ha ordenado. Hermano que me estás viendo, diácono, diaconisa, anciano, pastor, quien sea, como seas, ¿qué dice Dios a los miembros? 90 días, 96 días que ningún miembro se ha acercado a búsqueda de Dios. En este templo he orado 4 de la mañana, 4 y media, 5 de la mañana, 6 de la mañana, orando. ¿Dónde está la sal entonces? ¿Dónde está? Usted que me va a oír y me va a estar oyendo a través de la radio, y usted que va a estar a través del Face más tarde, quiero decirle, ha perdido su sabor, ha perdido el objetivo, ha perdido su deber, su responsabilidad. ¿Cuál es la responsabilidad del Hijo de Dios? ¿Cuál es el deber de todos ustedes que me están oyendo? ¿Cuál es el deber? Capítulo 9 de Marcos. Alabado sea el nombre del Señor. Capítulo número 9 del libro de Marcos. Quiero considerar el verso 49 y el verso 50. Dice así el Señor: buena es la sal, mas si la sal se hace insípida, ¿con qué se sazonará? Tened sal en vosotros mismos y tened paz los unos con los otros. Santo. Se ha perdido el objetivo. Hoy se corre, dice un proverbio muy lindo, el impío corre sin que nadie lo persiga. Claro, y me están viendo por todas partes, respeto las leyes gubernamentales, que estoy respetando los protocolos como se enseña, me estoy lavando las manos con gel, ahí tengo mi mascarilla. Pero hermanos, si yo soy la sal de la tierra, y si yo soy la sal para este mundo, para la sociedad tecpaneca, para la sociedad guatemalteca, ¿por qué he perdido mi responsabilidad a través del temor, de la zozobra, a través de la tribulación? Quizás me esté oyendo usted ese y ese predicador, ¿por qué grita? Porque todos hablan de otra cosa, hermanos. Pero el cristiano ha perdido realmente la importancia de tener sal. Ha perdido su fe
4: ha perdido su confianza, ha perdido, hermano, la seguridad en sí mismo. Señor predicador, usted puede salir a la calle, respete. A mí me dicen que soy de 60 años, ya no puede salir a la calle. Yo salgo porque tengo mis necesidades. Los protocolos dicen que poniéndome la mascarilla y apartándome 2 metros, con eso estoy bien. Yo me estoy poniendo 2 mascarillas y me estoy apartando a 10 metros de la gente. Pero ¿por qué tener temor a la muerte? Si la muerte, dice, para el cristiano es, hermanos, una bendición. La muerte para el cristiano, ¿qué es? Bendito sea el nombre del Señor. Pero cuando se pierde realmente el objetivo de nosotros como cristianos, ¿cuántos cristianos están encerrados? Más de 100 días encerrados en sus hogares. Han perdido, ya no han orado. Decía un canto mientras yo estaba encerrado. Decía, yo pasaba por la playa y me encontré un caracolito. Me encontré un caracolito. Pero al ver el caracolito ya no tenía nada, sino ya solo el cascaroncito. Así son los cristianos, dice el canto, que ya no oran, que no les gusta la oración, ya solo son el cascarón. Qué bonito. Pero ¿qué fue lo que pasó? Marcos capítulo 9, quiero leerle en la versión al día. Capítulo 9, verso 49 y 50. La sal no sirve cuando pierde su sabor y no puede sazonar. Por tanto, no pierdas tu sabor y haya paz entre vosotros. Queridos amigos, ustedes han visto al pueblo evangélico diferente. Y quizás tenga razón aquellos dos que encontré. Mientras están en la congregación, mientras están en ayuno y cantando en los coros, ahí están gritando, hermanos. Pero ahora que se ve la realidad de las cosas, están escondidos en las cuevas los creyentes. Han perdido su sabor. Capítulo 9, verso 50. El mensaje actualizado. La sal es buena, pero si se daña, no es posible arreglarla. Así que sean bondadosos y vivan en paz los unos con los otros. Pero oiga lo que me dice el verso. La sal es buena, pero si se daña, no es posible arreglarla. ¿Qué ha pasado entonces, queridos hermanos? Ustedes, los que están en Estados Unidos, me acaban de llamar y dice, hermanos, gracias a Dios, pastor, me dice, ya se abrió las iglesias en Los Ángeles, las iglesias en Michigan, hoy ya se dio lugar. Y nosotros pensamos que iban a abarrotar los templos y lamentamos mucho. El 50% llegó a sus congregaciones. ¿Qué dice usted? Que son unos cobardes. Amén. No hay necesidad que me muera, hermanos, del virus. Me muero de otra cosa. Me muero de tanta grasa que tengo. Me muero de otra cosa, no necesario del virus. Porque yo soy la sal de este mundo. Bendito sea el Rey. Amén, hermanos. Podrán dar un aplauso a los hermanos que están en sus casas. Como nadie me está oyendo, nadie está presente acá, por lo menos los que me están viendo. Alabado sea Dios. Y a través de la radio estamos saliendo en este mismo instante. Queridos hermanos, amigos, usted es la sal. Qué lindo encontrarlos. ¿A dónde va doña fulana? Pues gloria a Dios, a orar a las 4 de la mañana. Pero es el toque de queda. Pero son las 4 y 5 y ya voy. Santo el nombre del Señor. 96 días que ningún cristiano está en la congregación. ¿Qué dice la palabra del Señor? Que no falte sal en ti. Dios quiere que vivas dando ese sabor, pero se ha perdido. Lucas, vamos a la palabra del Señor. Lucas capítulo número 14. hay momentos que el cristiano, en medio de la tribulación, en medio de lo que está sucediendo, hermanos, ha perdido su sabor. Y en parte yo le creo. En parte yo le creo, hermanos. El verso 34, perdón, y el verso 35 dice así: buena es la sal, mas si la sal se hiciere insípida, ¿con qué se sazonará? Ni para la tierra ni para el muladar es útil. La arrojan a la tierra. El que tiene oídos que oiga. Me dirijo a los cristianos en Tecpa. Me dirijo a los cristianos en Guatemala. Estamos guardando los protocolos. Estamos guardando las leyes gubernamentales. Lo entiendo perfectamente, obedezco a las leyes. Pero ¿por qué tanto temor? ¿Por qué nos hemos pasado al otro extremo? Porque se ha perdido el objetivo cristiano. Se ha perdido la fe. Se ha perdido la esperanza. Se ha perdido la solidez y el fundamento bíblico. Bendito sea el Señor. Quizás usted a través de la radio dice: oh, y este pastor nos está tratando mal. Es que debo de decirles, ¿para qué es uno cristiano? Bendito sea el Dios del cielo. Capítulo número 14 de Lucas. Dice así mi Señor, el verso 34 y 35: la sal es buena, pero si se pierde su sabor, ¿con qué le será salada de nuevo? Ya no sirve para nada, sino para la tierra. Ni para la tierra, ni para el abono. Hay que tirarla. Oigan bien lo que yo les digo. ¿Están oyendo? Cuando el cristiano pierde el objetivo bíblico, pierde el fundamento estructural, pierde el fundamento de su fe, pierde el fundamento del que vive por la eternidad, ya no sirve para nada. Una vez más, la sal es buena, pero si se pierde su sabor, ¿con qué le será salada de nuevo? Ya no sirve para nada, ni para la tierra, ni para el abono. Hay que tirarla. Santo. Hermanos, no escuche usted esa palabra de mi Dios. Él dijo claramente: vosotros, los del cuerpo de Cristo, sois la sal de esta tierra. Pero si ustedes pierden su objetivo, no sirven ni para el abono de la tierra. Santo. Gloria a Dios. ¿Dónde están los cristianos? Aquellos que ayunan, aquellos que van al bosque, aquellos que van aquí arriba a orar 3 días de ayuno. ¿Dónde están? ¿Dónde están? Sí, hermano, perdimos nuestros sabores. ¿Qué dice el gobierno? Yo respeto al gobierno. Soy guatemalteco. Respeto a mi presidente. Respeto a mi alcalde. Aunque no estoy de acuerdo con él en muchas cosas, pero es mi alcalde. ¿Estamos entendiendo? Así que Dios bendiga a mi señor alcalde. Que Dios lo bendiga a su familia. Me va a venir a traer porque hemos perdido el sabor. Capítulo número 14, verso 34 y 35. La versión al día. ¿De qué sirve una sal desvanecida? Si no sala, no sirve ni para fertilizante. Y lo mejor es tirarla. Presten atención. El que sabe entender bien mis palabras. Queridos hermanos, usted que está en la sintonía en esta mañana, yo le traigo un mensaje de consuelo, un mensaje de esperanza. ¿Cuál es el tema de mi sermón? La responsabilidad o el deber que tiene la iglesia en la tierra. ¿Cuál es la responsabilidad que tiene la iglesia en la tierra? ¿Cuál es su deber? Esconderse. Santo. Bendito sea el nombre. ¿Cuál es el deber de un cristiano, hijo de Dios? ¿Cuántos no han ofrendado 96 días? ¿Cuántos no han diezmado? ¿Cuántos no han ayunado? ¿Cuántos no han vigilado? Se perdió el sabor. ¿Y cuál fue la razón? El temor. Ese temor, hermanos, que ha dado a nuestro corazón ese miedo. Le voy a dar la definición en el nombre del Señor en esta mañana, antes de finalizar, acerca del temor que nos está embargando a todos. ¿Qué es, hermanos? ¿Qué es lo que dice Dios? Que yo quisiera que en esta hora les doy algunas definiciones. El temor que uno siente, el único temor que usted me está oyendo como cristiano, es el temor a Dios. Proverbios 29, 25 dice que solo a Dios se le puede tener miedo. La Biblia enseña claramente de no tener miedo o no entrar en pánico, según Isaías 8:13. ¿Por qué, hermanos? Porque el entrar en pánico es quedarse uno paralizado por el temor. No permitir que el temor obstaculice el obedecer a Dios. ¿Están oyendo? El antídoto, la medicina ante el temor, es la convicción de que Dios nos protege y cumple su voluntad y hace, hermanos, cumplir sus promesas. A mí Dios me prometió, no el hombre, que Él me iba a cuidar de día y de noche, y Él lo cumple. A Dios, Dios me prometió a mí que si yo le obedezco, nada me va a pasar a mí en esta generación. Amén. Dios me lo dijo claramente. Dios me habló y me dijo: si me obedeces y oyes atentamente la voz de tu Dios, ninguna enfermedad que mandé a los egipcios te mandaré a ti, porque yo soy el Señor tu Dios. ¿Qué pasa a los estadounidenses? ¿Por qué están asustados? ¿Por qué? Que los dólares, que los euros, que se acabe. Que si la tierra es removida y es lanzada al otro lado del mar, no temeré nada en mi corazón. Eso me lo ofreció Dios. No me lo dijo Donald Trump. ¿Están oyendo? ¿Qué quiere decir? El temor es la convicción de que Dios nos protege, que Dios cumple su voluntad, y confiar, hermanos, siempre en sus promesas. Pero ¿qué pasa con el temor que usted tiene? Cuando usted tiene, hermanos, ese temor, ¿qué dice la Escritura? ¿Qué dice? Ay, pero señor pastor, yo sí, tengo un miedo tremendo. No saquen a los niños, por favor. Las personas de tercera edad, los míos encerrados. Temor es la respuesta emocional natural ante lo que se perciba a través de la ansiedad. ¿Pero qué es la ansiedad, queridos hermanos que me están viendo? La ansiedad es la preocupación, hasta un terror absoluto. Esa es la ansiedad. Uf, Dios mío, cuidado, mija, cuidado. Hermanos, bíblicamente se considera el temor como una conducta sabia y no como una simple emoción. Pastores encerrados, evangelistas encerrados, diáconos, diaconisas, todos los que trabajan en las células familiares están encerrados. Es que el gobierno, yo respeto a mi gobierno, voy 3 veces diciéndolo. Pero el temor, hermanos, ¿qué es el temor? Es una respuesta emocional, varía en gran intensidad, una sensación de ansiedad o de preocupación, hasta un terror absoluto. ¿Qué es entonces el temor? Alarmarse. ¿Qué es el temor? Temblar. ¿Qué es el temor? Llorar. ¿Qué es el temor? Asustarse. ¿Qué es el temor? Espantarse. Ese es el temor. ¿Pero qué vamos a comer? Dios mío, ¿qué vamos a hacer ahora? Considere usted, considere que en medio del temor debe de haber gozo para el cristiano. El gozo, hermanos, echa fuera el temor. Claro, tenemos pruebas, tenemos dificultades, tenemos tribulaciones. Le termino en esta mañana. Tenemos pruebas. ¿Pero qué es la prueba? La prueba es todo tipo de problemas o de tribulaciones que interrumpen la condición humana. Esa es una prueba. ¿Estamos pasando una prueba o estamos pasando un temor? Me contesta. ¿Qué es una prueba, señor predicador? Es todo tipo de problemas. Esa es una prueba. Todo tipo de tribulaciones. O sea, interrumpe la condición humana. Esa es una prueba. Pero la prueba es necesaria para nuestra vida. La prueba es someterse a alguien o a algo. Esa es una prueba. Con el fin o el propósito de descubrir la naturaleza de la verdadera persona. Esa es la prueba. Hasta que yo he chocado dos veces con el vehículo, ahora soy cauto para manejar. Hasta que

Señor, por favor, cerramos la radio porque ya no hay nadie que colabore. Y mire, ahí está la radio abierta. ¿Qué es la prueba? Es un examen de la fe que sirve para fortalecerse el cristiano. Si el cristiano no pasa por la prueba, ella se vuelve una tentación en nosotros. Así que en esta mañana, usted que me está viendo y por primera vez me oye, le voy a leer la palabra del Señor antes de despedirnos. Quisiera en el nombre del Señor, en algunos días se la estará abriendo, hermanos, ya la libertad para que nosotros podamos tener ya nuestras congregaciones para predicar el Evangelio. Jóvenes queridos, han estado horas y horas ahora en sus celulares. Si esas horas la hubieran invertido en oración, fueran jóvenes victoriosos. Pero lamentablemente los jóvenes y las señoritas han perdido horas y horas en las plataformas para el sexo, para las drogas. Lamentablemente, jóvenes preciosos que me están viendo en esta mañana, ahí tienen sus celulares, caminan en las calles, hasta han tropezado conmigo debido a que no se medita lo que están haciendo. Padres de familia han perdido horas y horas, 96 días multiplicado por 24 horas, lo multiplicamos por 8 horas. ¿Cuántas horas ha tenido para orar y para leer la palabra de Dios? Dice Proverbios 3, verso 24. Entonces andarás por tu camino confiadamente, y tu pie no tropezará en nada. Cuando te acuestes, no tendrás temor, sino que te acostarás y tu sueño será grato. No tendrás temor de pavor repentino, ni de las ruinas de los impíos cuando viniere, porque el Señor será tu confianza y Él preservará tu pie para que no quedes preso. Santo el nombre del Señor. Pero ¿qué ha sucedido? ¿Qué ha pasado, hermanos? Se ha perdido debido al temor. Tengo un verso de memoria, constantemente lo leo, se los voy a leer a ustedes. Es Isaías 41 y el verso número 10. Le está hablando a sus hijos, le está hablando a sus siervos. Dice así: ay, mi Padre Santo, no temas, porque yo estoy contigo, es la promesa de Dios. No desmayes, porque yo soy tu Dios que te esfuerzo. Siempre te ayudaré, siempre te sustentaré con la diestra de mi justicia. Porque yo soy el Señor tu Dios, quien te sostiene de la mano derecha y te dice: no temas, yo te ayudo. Santo. Así que para concluir, voy a orar por lo que nos van a estar viendo, hermanos, en la iglesia de Cristo, a través de la radio Revelación. Vamos a tener una repetición hoy a las 6 de la tarde. 6 de la tarde a través de la radio Revelación 97.9. Quiero orar por los de la radio. Quiero orar por los siervos de Dios. Quiero orar por ustedes, hermanos, que sus familiares están en los Estados Unidos. Son 65 estados. ¿En qué ciudad estará su esposo? Quizás, hermano, esté enfermo. Quizás este varón, este esposo que dejó a su esposa, porque la situación es fuerte. Voy a orar por ello. Usted que me está viendo hasta en Estados Unidos, ya no tiene para mandar la remesa a su esposa, a su suegra, a su madre, a su padre. No tenga miedo.

0: No tenga miedo. Y si nos morimos, favor nos hace Dios. Si nos morimos, qué alegría. Solo 10 me van a ir a enterrar. No hay para café. No hay para almuerzo. Ay, ya no va a haber gasto. Qué alegría. Al morirme yo, me entierran hoy mismo. No se preocupe. No hay cajón de 3,000, 5,000, 17,000. Simplemente muriendo y al entierro. No hay velorio. Así que oro, Padre Celestial, quita el temor en tus hijos, porque nosotros somos la sal de este mundo. Nosotros somos la sal de la sociedad. Nosotros somos la sal, Padre bendito. Tu palabra es clara y es mi deber y mi responsabilidad como iglesia, Señor Jesús, dar sabor a la sociedad de Tecpan, a la sociedad guatemalteca, a la sociedad, Señor, americana, mexicana. Es llevar el mensaje. Si he perdido la sal, me reconcilio en esta mañana. Si he perdido el sazonar a mi prójimo, me arrepiento, doblo mis rodillas y te pido, Señor, dame una segunda oportunidad. No me dejes a la gran tribulación. Quiero ser sal que sazone. Quiero ser sal que dé sabor. Si la gente corre, si la gente se desespera, si la gente se angustia, usted y yo somos hijos de Dios. Y hasta allá en Estados Unidos, donde te encuentras, muchacho, varón, señora, señorita, no tengas temor. No tengas temor, porque el Dios del cielo es el Dios todopoderoso. Te ruego en esta mañana que bendigas. Nos despedimos en esta mañana de la radio, nos despedimos a través del Face que nos estuvieron viendo. Muchas gracias. Nos vemos a las 6 de la tarde si el Señor no ha venido. Dios les bendiga. Muchas gracias, hermano director, hermanos que estuvieron con nosotros. Muchas gracias a través de la radio Revelación. Muchísimas gracias. Dios los bendiga, Dios los guarde. Y a la iglesia que me está viendo en Tecpan, hermanos, a la iglesia del Cuerpo de Cristo, reciban un saludo. Este es el programa, hermanos, radial, el Verbo de Dios y la iglesia del Cuerpo de Cristo. Dios les bendiga. Buen provecho. Que la paz de Dios ahí en su hogar dé el abrazo. En el nombre de Jesús. Mi Señor.
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0: maestro bueno. Se pueden sentar, hermanos. Tienen que gozar ante la presencia de Dios, porque hay poder en el nombre de Dios.
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3: Una de la tarde con 6 minutos.

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0: Una de la tarde con 26 minutos.
1: Hoy pedimos que tu presencia se manifieste en nosotros y que tu amor venga a renovar nuestras fuerzas y nos llene cada día

0: Jesús, muestra tu gloria. Ven, abraza nuestros corazones. Llénanos de ti. Necesitamos de ti. Necesitamos de tu amor. Necesitamos de tu Espíritu Santo. Porque cada día nuestros corazones anhela más de ti. Mi alma anhela más de ti. Quiero ver tu gloria. Quiero ver tu poder. Quiero ver tu amor. Amén.
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1: Bueno, y llegó la hora de saltar al río.

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0: Gracias te damos, oh Dios, gracias te damos, pues cercano está tu nombre. 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Salmos 75:1. 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
4: Venid a mí todos los que estáis trabajados y cargados, y yo os haré descansar. Mateo 11:28. 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
0: Son las 2 de la tarde
3: con

0: gracias por tu presencia. Bendiga la iglesia, Señor, a todos tus ministros. Gracias, Padre. Le da un aplauso a Cristo Jesús en esta tarde, gestal. En la noche continuamos. Amén.
1: Qué gozo del Señor. A través de los cantos sentimos una presencia sobrenatural. La Shekhnah Ruach abre Dios, hermanos. 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

0: kulural atio chere Dios. 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La cascula calla aplauso al Señor en este momento, mis hermanos. Qué lindo, hermanos, cuando ojla que estor juanima delante del Señor. Otra vez al coral, chicaná disfrutar. Démosle lo mejor delante del Señor en este momento, en esta hermosa tarde. Viene el espacio ya con palabras de bienvenida. Hermano pastor Baldomero Huarcas, hermano pastor, hijo del finado pastor Ezequiel, ya está en la gloria del Señor. Pero vamos a recibir a su hijo con aplauso en esta hermosa tarde. Hermano pastor, buenas tardes.
1: Gloria a Dios. Hermanos, Dios bendiga a cada uno en esta hermosa tarde. Estamos agradeciendo a nuestro Padre Celestial que Él nos dio la oportunidad de llegar un año más, aniversario de nuestra iglesia Jesucristo es mi doctor. A cada uno de ustedes sean bienvenidos, porque sabemos en presencia de Dios no hay más necesitamos. Si Dios con nosotros, ¿quién contra nosotros? Dice en su palabra. Hay momentos de dificultades, podrá llegar momentos de tristeza. Ya dijo a nuestro hermano Emilio que hace 5 meses, justo 5 meses, donde nuestro pastor y misionero de la misión Jesucristo es mi doctor se nos dejó. Y entonces ahora estamos continuando con esa obra, y si Dios así nos permite la vida, vamos creciendo espiritualmente. Eso es lo que el anhelo de un cristiano. Y gracias por cada uno de ustedes que han tomado ese tiempo de participar en nuestro aniversario. Sabemos que los 50 años que ha pasado, momentos de gozo y también momentos de difícil que uno puede pasar en la vida. El tiempo que me ha dejado nuestros hermanos es para dar la bienvenida. Yo creo que Dios ya sabe quiénes son los que ya estamos en presencia, porque acá adoramos al Dios que vive y permanece para siempre. Honramos al Padre, al Hijo y al Espíritu Santo. Gracias que Él nos tiene con vida y a través de la oración, que este día se parece como mes de marzo, a pesar que estamos en tiempo de lluvia, pero Dios nos concedió ese día muy importante. Estamos con un soleado, que es la bendición de Dios. Pero no se preocupe, para el día de mañana va a venir la bendita lluvia. Pero esa es la presencia de Dios que estamos viendo. ¿Por qué no brindemos palma a nuestro Padre Celestial, que Él es digno y poderoso? Acá vemos la presencia de nuestros hermanos de cada iglesia. Pues acá vemos ya la presencia de nuestro hermano pastor general Roberto Azurdia, que ese es mi padre espiritual, que llevaron un tiempo largo con mi finado padre. Lamentamos esa pérdida, pero no decimos que estamos en un alejamiento de Dios, sino que al contrario, nos estamos acercando más a la presencia de nuestro Padre Celestial. Dios bendiga a la familia Azurdia, al hermano pastor distrital del número 1. Gracias por estar con nosotros. También vemos a nuestro hermano del distrito número 2, que es a mi hermano Sebastián. No sé por dónde está mi hermano Sebas. El siervo lo vi hace rato, creo que está escondido nuestro hermano. Pero bienvenido. Acá vamos a dar leída a la presencia de nuestros hermanos, y al final vamos a dar una ofrenda de palmas para bendecir la vida de cada uno de nuestros hermanos. Acá vemos la presencia de la iglesia Rey de Justicia en Pacayal. Bienvenido a nuestros hermanos. Ofrenda de palmas para nuestro Dios. También acá la presencia de la iglesia Jesucristo es mi doctor de Patzaj Comalapa. También a la iglesia Jesucristo es mi doctor de la aldea La Cumbre. A la iglesia Vida Cristiana Chajalajá, Pastor Ismael, Dios le bendiga, gracias por tu presencia. También a la iglesia Centroamericana Bethesda, aldea Xepac, bienvenido a nuestros hermanos. También a la iglesia Galilea de esta localidad, aldea Xecoyola, mi hermano Juan, y al pastor, Dios bendiga toda la membresía, bienvenido en nuestra aniversario. Gloria a Dios. También a la iglesia de Dios de Xepac, a nuestros hermanos, Dios le bendiga. También a la iglesia de Dios de Panimachabac, gracias a nuestros hermanos por la participación con nosotros. También a la iglesia Asamblea de Dios de esta localidad, a mi hermano Pastor José, Dios le bendiga, gracias por ser partícipe de nuestra actividad. También a nuestros hermanos de la iglesia de Dios de Chajalajá, a nuestros hermanos también de la Asamblea de Dios Monte Sinaí, aldea Paquip. Príncipe de Paz, Caserío Chicapir, bienvenido a nuestros hermanos, Iglesia de Dios de la aldea Paquip. También a la iglesia Príncipe de Paz número uno de la aldea La Cumbre. Creo que el pastor, a mi tío Diego, Dios bendiga, a pesar de la edad, pero siempre es participante en las actividades. Dios bendiga en esta hermosa tarde. Acá vemos también gracias por estos hermanos varones de Dios, a los hermanos ungidos de Cristo. Bienvenidos, siervos. A todos estamos en presencia de Dios, a nuestro hermano Jacobo, ya que el año pasado tuvimos todavía a bien con nosotros el hermano pastor Nicolás Huarcas, ahora nos dejó, hace 5 meses se fue, pero ahora estamos también continuando con la palabra de Dios. Gracias, varones, Dios le bendiga a los ungidos de Cristo. Bienvenido, hermanos. Acá vemos también, ya dimos el saludo a nuestro hermano pastor general, al hermano presidente de la misión, a nuestro hermano Betillo. Bienvenido, varón, yo creo que es a nuestro hermano siempre, donde quiera que están nuestras reuniones, ahí estamos siempre unidos con nuestros hermanos. Bienvenido. Y también Dios bendiga a la hermana solista, hermana Lea Huarcas. Pues bienvenido, tenemos el mismo apellido, pero no, nada que ver, no somos familiares, ¿verdad? Pero en familia de Dios somos unos, pero en la el apellido de ella es Huarcas también, y mi nombre es Baldomero Huarcas. Bienvenido a la hermana Lea Cristina. Acá tenemos la presencia también del dúo Salem. Gracias, hermana, por aceptar la invitación y por participar con nosotros. Al hermano coordinador Emilio, Dios bendiga, el varón de Dios Emilio Chicó. También acá tenemos un gran amigo. Para mí ese varón, algo especial. ¿Por qué? Porque ya vemos el cambio. Anteriormente él publican de lo que está pasando, sucediendo en el mundo, pero más ahora está testificando que a un Dios que es poderoso cambió la vida, a mi hermano Williams Villatoro. Bienvenido, siervo, ya que es el que transmita en Radio Xoyita. Bienvenido a nuestro hermano Williams Villatoro, también a Radio Tiempo y su TV, bienvenido. También a Radio Revelación de Tecpan, a mi hermano Fidel Salvador. También acá a la Producciones Evangélico GT, a mi primo Marvin, Dios le bendiga. Acá también Producciones Luz y Vida. Gracias a nuestro hermano por esa gran colaboración de esa actividad. A mi hermano también Phoenix Company, el fotógrafo, anda por ahí sacando fotos, así que tenga cuidado cuando se des una foto, hay que sonreír, hermanos, porque a veces con si uno anda enojado por ahí, salen acá en las pantallas y los hermanos también ve por los Estados Unidos. Así que bendición a nuestro hermano y amigo de Phoenix Company. También gracias por la colaboración de nuestro amigo Cope Inversiones de Panimachabac. Dios bendiga, gracias por esa colaboración. A mi gran amigo también, que es don José Calvo, por una colaboración de esta actividad, que Dios le bendiga. A mi amigo Heiner también, yo creo que el listado está con nuestro coordinador, pero le apreciamos a nuestros amigos. No han llegado a presencia de Dios, pero hoy dice, aquí está una ofrenda para esa actividad. Y esperamos que Dios va a hacer ese cambio. Todo el control lo ha llevado nuestro Padre Celestial. Y a todos nuestros hermanos que se encuentran en los Estados Unidos, también en breve vamos a dar el tiempo a nuestro hermano coordinador, a cargo de él, de dar todas indicaciones a cada uno de nuestros hermanos. Así que en esta hermosa tarde, bienvenidos, siervos de Dios, a cada pastores de las iglesias que ya están con nosotros, ya mencionamos, yo creo que en la tarde va a venir más a nuestros hermanos. Ahora no vinieron todos, ¿por qué? Porque todavía hay ocupaciones, pero en hora de la noche esperamos la presencia de cada uno de nuestros hermanos. Tenemos lugar suficientes, así que muchas gracias y que Dios le bendiga. Vemos a nuestro hermano, a nuestros hermanos diáconos y diaconisas, y a nuestros hermanos ancianos están trabajando. A mi hermano Samuel está al lado de mi persona, cualquier cosa lo vamos a ver. También a los diáconos, estamos unidos en presencia del Señor. Así que hermanos, también que Dios bendiga a cada uno de las iglesias ya mencionadas. Muchas gracias y que Dios nos sigue bendiciendo. Tiempo a nuestro hermano Emilio, Dios le bendiga. Gloria a Dios.
0: Gracias, hermano pastor, ya con palabras de bienvenida en esta hermosa tarde. Muy bien, vamos a continuar todavía, hermanos. Vamos a continuar cantando, seguimos todavía. Diga amén, porque venimos para cantar, venimos para darle gloria y honra delante del Señor. Muy bien, hermanos, en este momento que gira a los minutos, está avanzando rápidamente. Queremos aprovechar porque ya viene palabra del Señor. Muy bien. Quiero dar lectura también a los nombres de los patrocinadores. Dice para acá, patrocinadores de Jacobo Reynoso y los Ojeros de Cristo. Gracias también al hermano Efraín Cristal Huarcas, Julio Elías Cristal Huarcas y Marvin Leonel Cristal Huarcas, radicando en los Estados Unidos. Un aplauso para ellos, por favor. Venga los aplausos. Gracias, gracias. También patrocinador del predicador Baltasar Castro, él va a estar con nosotros en hora de la noche. Gracias también el hermano que se encuentra acá en Guatemala, también patrocinador de Du Salim. Gracias al hermano Jonás Rivera que se encuentra acá en Guatemala. Otro caluroso aplauso también para el hermano Jonás, muchas gracias. Patrocinador de la solista Lea Cristina. Gracias a la hermana Karen Rukuch, radicada allá en los Estados Unidos. Patrocinadores de su servidor Emilio Chico. Gracias también al hermano Miguel Semet García y Marvin Cristal Cos, que se encuentran aquí en Guatemala. Callajo, el aplauso, hermanos. Gracias, hermano Miguel. Gracias, aquí estamos, acá presente. Hermano Marvin también, muchas gracias. Patrocinador de la radio Shoyita y su TV. Gracias al hermano Samuel Mindis, que se encuentran acá en Guatemala. Vengan los aplausos también a los que me están visualizando a través de Radio Shoyita, patrocinador de Radio Tiempo y su TV. Gracias al hermano Víctor Manuel Tucumán y esposa, radicados allá en los Estados Unidos, que están cogiendo, hermanos. No, hombre, hay que estar alegre. Gracias en este momento también, patrocinador de flores. Gracias al hermano Domingo Equilá y su amada esposa, radicados también allá en los Estados Unidos. Patrocinador de la carpa, escenario y pantalla. Gracias al hermano Leonel Huarcas y su amada esposa, se encuentran acá en Guatemala. Muchas gracias. Patrocinador de Mil Sillas. Gracias al hermano Ezequías Lares, que se encuentran acá en Guatemala. Patrocinadora de gaseosas para la cena. Esa, la que te hago, hermanos. Pa, no, tacha, ve. Gasena, checa, te hago. Lo que te hago. solo suero, cachala, catija. Catija, hermanos, hermanos, gracias también a los patrocinadores. Legaciosas, gracias a la hermana Francisca Huarcas, que se encuentra acá en Guatemala, patrocinador de 2 quintales de pollo. Gracias al hermano Carmen Cristal, y su amada esposa, radicados allá en los Estados Unidos, patrocinadora de 1 quintal de pollo. Gracias a la hermana Melina, Medina Guanta, que se encuentra acá en Guatemala, patrocinador de 2 tareas de leña. El hermano Pedro Guanta, que se encuentra acá en Guatemala, patrocinador de hojas de tamalitos. A la familia Cuchal Cuchangue, colaboración del amigo José Calvo. Un aplauso para ellos, por favor.

0: Eddie Méndez, a también Adolfo Rucach, Enrique Morales, Jeremías Morales, a Willy Huarcas, Brian Huarcas, Otoniel Capir, Julio Guanta 1, Julio Guanta 2, a Iván Guanta, César Huarcas, Ángel Ordóñez, también a Heimer Racuch, a Danilo Cristal, José Macario Lindo, Micaela Morón, Estela Reynoso, Francisca Huarcas, Celestina Cos. Hermanos, también hagamos el aplauso, venga los aplausos también. Gracias. Gracias a cada uno de ellos. A la hermana Marta Chután, a Lorenza Huarcas, a Carmelina López, a Rosa Pereval, Heidi Huarcas, a Lorenza Misa, a Imelda Misa, Gladys Cristal, también a Claricia Cristal, a Rebeca Mejía, Melina Aguanta, a Marina Rucuch, a también a Jenny Rucuch, a Florinda Macario, María Lares, a Lesbia Ordóñez, Angelina Cristal, Odilia Salif, Sonia Macario, Cindy Wigwin, Isla Méndez, a Mónica Colón, a también a Norberta Colón, a también a Dalila Colón, Elba Huarcas, a Lluvia Celeste Guanta, Mirna Cuchangue. Gracias, en este momento ellos son los colaboradores, también hermanos, listado de los colaboradores también que se encuentran allá en los Estados Unidos. Gracias también, hermano Carmen Cristal, a Saqueo Huarcas, a Rolando Huarcas, Domingo Equilán, Víctor Manuel Tucubal, Julio Elías Cristal Huarcas, Efraín Cristal Huarcas, a Marvin Leonel Cristal Huarcas, a Cristian Huarcas Pereval, Elmer Coló, a Marisol Huarcas, a Jacqueline Huarcas, a también a Gilda Coló, a Karen Rucuch. Ellos son quienes se encuentran allá en los Estados Unidos. Un aplauso, por favor. Venga los aplausos, querida familia. Qué bueno que hoy estamos de fiesta, hermanos. La Quixcucota, hermanos. Seguimos todavía, levanta su manita arriba, los alegres todavía. La con la callajo, la ven. Qué bueno que estamos de fiesta, mis hermanos. En este momento ya llegó el espacio también de una lectura sobre la ofrenda. En este momento pueden ya pasar el encargado, hermano o hermana. Pueden ya pasar en este momento con una lectura sobre la ofrenda, porque ya viene palabra del Señor, el encargado en este momento, para dar una lectura sobre la ofrenda, querida familia, porque hoy estamos de gozo para disfrutar esta gran celebración. Muy bien, que estaba la HB, hermanos, a ver, las chicas de coral en primera fila, en la segunda fila, Chachuba con fila, la Quixcón, la que ya con la B. Yo, y suerte clava. Ahora ellos corran los que están en ese lado. Solo ese lado. La con la callan, Luria Dios. Eso. Ahora va que quedas con oportunidad. Es pretty vival, hermanos. A la cuenta de 3, 1, 2 y 3. La con la callan, la ve. Eso, hay que estar recibiendo, hay que estar alegre. Muy bien, dejamos ya el espacio, una lectura sobre la ofrenda en este momento. Véngase, siervo del Señor. Y vamos a tener también a los encargados de la recaudación de la ofrenda. Pueden ya acercarse también, porque hoy estamos reunidos para disfrutar esta gran celebración. Vamos a recibir con aplauso el siervo del Señor que nos trae una lectura sobre la ofrenda.
1: Qué bendición, hermanos, volver a saludarlos a cada uno. Nos sentimos privilegiados, gozosos. Y aquí estamos en una actividad donde los cristianos verdaderamente se gozan. En esta oportunidad, Dios me concede esta oportunidad una vez más. Leer unos versículos de la palabra del Señor, y los invito a que se pongan de pie. Lo leemos, pasaje muy conocido allá, gloria a Dios, en 2 Corintios, lo leemos la palabra de nuestro Padre Celestial.

0: Dios ha sido bueno, Dios ha sido maravilloso con cada uno de nosotros. Y hoy ha llegado el momento, como dijo el gran rey David, lo que Dios nos ha dado, lo que hemos recibido de la mano de Dios, con eso mismo venimos a honrar a Él, porque sabemos que solo Él le merece toda honra y toda gloria. Lo leemos, hermano, en 2 de Corintios, en su capítulo 9, en su versículo 6. Lo leemos en el nombre del Padre, del Hijo y de su Santo Espíritu. Pero esto digo: el que siembra escasamente, también segará escasamente. Y el que siembra generosamente, también segará generosamente. Cada uno dé como propuso en su corazón, no con tristeza ni por necesidad, porque Dios ama al dador alegre. Antes de orar, invitamos a los hermanos encargados de recaudar nuestra ofrenda, así juntos le pedimos a Dios, de acuerdo a lo que usted propuso en su corazón, no lo vaya a hacer por necesidad ni por tristeza, porque Dios ama al dador alegre. Vamos a orar en esta maravillosa hora de la tarde. Padre que estás en el cielo y estás con nosotros en esta maravillosa hora de la tarde, gracias porque has sido bueno, has sido tan maravilloso, Señor. Aquí nos tienes reunidos juntamente con tus siervos para exaltar, para bendecir tu santo nombre, Señor. Gracias porque tu fiel cuidado ha sido grande sobre la vida de cada uno de nuestros hermanos. Y desde ya, Padre, yo te pido una doble bendición en la vida de cada uno de nuestros hermanos que tendrá bien de depositar su ofrenda. Te lo suplicamos en el nombre maravilloso que es sobre todo nombre. Amén y amén. Gloria a Dios. Ahí listo con la ofrenda, hermano, mientras que nuestros hermanos delegados para recaudar, ahí estarán pasando en sus lugares. Aprovecho la oportunidad de saludar a nuestros hermanos, a nuestros amigos que nos están visualizando a través de este medio. No cabe duda, nos están viendo en diferentes lugares, no solo acá en Guatemala, sino como también fuera de nuestras fronteras. Les decimos a ellos que Dios los ama. Y también enviamos bendiciones en la vida de cada uno. Les animamos a no alejarse de Dios, porque no hay cosa mejor es estar cerca en la presencia de nuestro Padre Celestial. Saludando también a nuestra hermana Micaela Amor. Es un privilegio, hermana. No hace tanto ella nos visitó allá en nuestra comunidad. Dios te bendiga, acompañando allá a nuestro misionero. Es un gusto, es un privilegio volver a saludarlo, hermano. Ánimo en las cosas de nuestro Padre Celestial. También bendecir la vida de nuestro coordinador. Es un privilegio, se nos olvidó hace rato, pero Dios aquí nos tiene de nuevo. Bendiciones, siervo, siempre adelante en las cosas de nuestro Padre Celestial. El dúo Salem, Manalea, Dios lo bendiga. Sigamos siempre adelante en la obra del Señor. Yo le agradezco a cada uno de ustedes que ha depositado su ofrenda. Como dice la palabra del Señor, espero que usted lo haya hecho de todo corazón. lo haya hecho de corazón y haya dado lo mejor para el Señor. Al Señor se le debe dar lo mejor, no lo que le sobra a usted, no lo que a usted ya no le sirve, sino que a Dios hay que darle lo mejor, porque Él le merece toda honra y toda gloria. Allá vienen nuestros hermanos, pues yo también voy a estar preparando mi ofrenda para poder también aportar, dar a Dios lo que Él nos ha dado a cada uno de nosotros. Gloria a Dios. Bienvenido, hermano, esta es mi ofrenda. Es un privilegio, hermanos, saludarlos. Así que gracias por el privilegio. Que el Señor los bendiga en esta preciosa hora de la tarde. Amén.
1: Gracias, siervo del Señor, con la lectura sobre la ofrenda. Muy bien, mis hermanos, ya terminaron los hermanos con la recaudación de la ofrenda. Querida familia, ya llegó el espacio ya para disfrutar la bendita palabra del Señor en esta hermosa tarde. ¿Qué tal si vamos a recibir el siervo amado pastor general, siervo amado pastor Roberto Azurdia? Vamos a recibir con aplauso, por favor. Venga los aplausos, querida familia, venga los aplausos. Ellos están con nosotros en este momento. Hoy vamos a disfrutar porque ya cantamos, hermanos. Ya aplausos, amén, hermanos. Nos corresponde oír palabra. Después de la palabra del Señor, vamos a continuar también cantando, porque hoy estamos de gozo para disfrutar esta gran celebración en esta hermosa tarde. Sirva para el pastor, dejamos ya el espacio con usted, ya con la bendita palabra del Señor.
2: Dios les bendiga esta gloriosa y hermosa tarde que el Altísimo Dios ha permitido que estemos juntamente unidos con ustedes. Dios bendiga a los consiervos y siervas del Señor. Dios bendiga a las solistas. Dios bendiga a TV, afirmando también a cada uno para que los que nos vean de esta fiesta gloriosa. 50 años no es cosa fácil, pero no hay nada imposible para Dios. Como dijo el gran apóstol Pablo, todo lo puede en Cristo que me fortalece. Ofrenda de palmas al que vive. Bendito sea Dios. Tengo 20 minutos para llevarles la palabra del Señor. Y quiero decirles, bendigo también este grupo, Jacobo Reynoso y su grupo. Dios les bendiga. Agradezco a Dios, tocan muy bonito también. Estos días tuvimos muy gozosos en la cumbre también con Minor y su grupo también, ¿verdad? Emanuel Azurdia siempre es muy gozoso con ellos. Dios bendiga. Hoy aquí está nuestro hermano Reynoso. Así de que, hermanos, hemos venido a gozarnos con Cristo Jesús y aquí estamos. Bendito sea Dios por él. Se pone de pie la congregación y vamos a leer un versículo de la palabra del Señor. Yo creo que con un versículo es suficiente, porque 20 minutos no es nada para el hermano Azurdia, ¿verdad? Entonces vamos a escoger la lectura más pequeñita, pero sabroso para la honra y la gloria de Dios. Así que en el nombre de Jesucristo se ponen de pie todos. Y luego, con la ayuda de Dios, lo vamos a lecturar en esta forma. Voy a rogar a aquel presidente de la misión que se venga para acá y me va a leer esta lectura gloriosa. Buscando nuestra Biblia, palabra de Dios, primero de Juan capítulo 2, el versículo 1 al 6. Con la ayuda del Todopoderoso. Y después solamente el versículo 18, ¿verdad? Y quiero decirles, tan bonito oír esta palabra del Señor. Digo a los pastores ministros, acá local, nuestro hermano Baldomero, misionero de la Misión Central, que es de mi doctor. Yo agradezco a Dios porque, como él lo dijo, ¿verdad? ¿Cuántos años tomado de la mano con el hermano misionero uno, finado Nicolás Huarcas? Pero ya nos dejó. Pero aquí está nuestro hermano ahorita. El retoño no termina, hermanos, hasta cuando Cristo venga. Quita el micrófono, hermano.

0: Leemos la bendita palabra del Señor, honrando el nombre del Padre, del Hijo y de su Santo Espíritu. Dice así a la letra: Hijitos míos, estas cosas os escribo para que no pequéis, y si alguno hubiere pecado, abogado tenemos para con el Padre, a Jesucristo el justo, y Él es la propiciación por nuestros pecados, y no solamente por los nuestros, sino también por los de todo el mundo. Y en esto sabemos que nosotros le conocemos, si guardamos sus mandamientos. El que dice yo le conozco y no guarda sus mandamientos, él tal es mentiroso, y la verdad no está en él. Pero el que guarda su palabra, en este verdaderamente el amor de Dios se ha perfeccionado. Por esto sabemos que estamos en él. El que dice que permanece en él debe andar como él anduvo. Versículo 18 del mismo capítulo 2 de Primera de Juan. Hijitos, ya es el último tiempo, y según vosotros oísteis que el anticristo viene, así ahora han surgido muchos anticristos. Por esto conocemos que es el último tiempo. Palabra de Dios.
1: Sentados, pero no dormidos. Bendita sea Dios. ¿Oyeron la palabra, hermanos? ¿Cuántos conocen a Dios? ¿Cuántos le hacen la voluntad de Dios? Ofrenda de palmas, pues, hermanos, porque todos los que hacemos la voluntad de Dios, verdaderamente somos hijas, somos hijos de Dios. ¡Qué palabra tan divina, hermanos! Inspirado por Juan, usado por el Espíritu de Dios. Y quiero decirle, hermano Azurdia, como pastor general de la misión evangélica Jesucristo es mi doctor, San Mateo 8:7, donde la palabra dice: yo iré y yo lo sanaré, pues esta misión trabaja para la honra y la gloria del Padre y del Hijo y el Espíritu Santo, y a su nombre. Ofrenda de palmas al que vive. Conocemos el amor del Padre y conocemos el amor del Hijo y el amor del Espíritu Santo, porque muchos no creen el Espíritu Santo, y los que no creen el Espíritu de Dios y nieguen alguno de ellos, verdaderamente es desde el anticristo, y hay que tener cuidado. Tenemos que amar y respetar y hacer los mandamientos, lo que el Padre dice y lo que el Hijo dice, y su Santo Espíritu poderoso que está en nuestro medio de nosotros, y a su nombre. Porque la Biblia, palabra de Dios, dice: ¿dónde está el Espíritu de Dios? ¿Qué hay, hermanos? Pues siéntese contento con libertad, no esté triste, siéntese gozoso, deje un lado el pensamiento de su trabajo y concentrémonos en los mandamientos y la gloria de Dios, que esta tarde fuimos invitados y aquí estamos en la iglesia Jesucristo es mi doctor de Xicoxol, celebrando un año más. Y yo bendigo de verdad los 365 días, no es cosa fácil, pero yo quiero decirle: Jesucristo jamás nos deja a nosotros. ¿Cuántos lo creen? Él está en nuestro medio. El diablo anda como león rugiente, mirando cómo devorar, cómo destruirnos. Pero poderoso es Dios. Él jamás nos ha dejado. Él está siempre con nosotros. ¿Cuántos lo creen? Ofrenda de palmas al Señor. Porque verdaderamente el que lo deja es usted. Es la persona. Porque hacemos promesa con Dios. Le decimos: te sirvo, Señor, te amo, Señor. Pero a veces vienen problemas, no soportamos, salimos huyendo. Entonces verdaderamente somos mentirosos. ¿Es así o no es así? ¿Por qué somos mentirosos? Porque prometemos servir a Dios y después lo negamos. Y el único que es desobediente y niega a Dios es el diablo, porque él nunca quiso hacer la voluntad de Dios. Pero Jesucristo nos ama los quiere, sea como sea, pero Dios perdone sus pecados. Palabra fiel que dice en Apocalipsis 2:5: acuérdate, pues, hijo mío, de dónde estás caído. Haga las obras como siempre lo hacías. No dijo quédese sentado, no. Haga las obras. Dios nos ama. ¿Qué dice? ¿Nos ama o no nos ama? Hijitos míos, esa palabra. ¿Qué es usted para oír esa palabra? Hijitos míos. Pero estos son los que obedecen la palabra de Dios. Pero qué desobediente. No son hijos del Señor, sino son hijos del diablo. Por la desobediencia. Y este es peligroso. Yo quiero decirles que en esta hermosa y gloriosa tarde, espero que esta palabra caiga en buena tierra, que esta palabra produce fruto. No dejen que el diablo robe la felicidad. Lo que ha trabajado lo pierde en un momento. No, hermanas, no, hermanos. Tomemos las armaduras de Dios. Como dijo Pablo en Efesios, debemos de resistir al diablo, y el diablo huirá de nosotros, y no nosotros salimos huyendo. Usted, como diácono, anciano, valiente para la honra y la gloria de Dios. Usted, como un buen pastor, no deje que el diablo le trastorne la mente también. Debe afirmarse bien con Cristo hasta cuando Él venga, porque prometimos aceptar a Dios hasta la muerte y a su nombre. Yo creo que usted no aceptó por un año o dos años. Usted aceptó la obra de Dios hasta cuando Él venga, porque dice en el 2:10, Él nos va a dar una corona incorruptible. Él nos va a coronar. ¿Cuántos lo creen, hermanos? Él dice: seamos vencedores y yo te daré la corona de la vida y a su nombre. Yo espero, hermanos, que esta tarde esta palabra caiga en buena tierra. Oye lo que dice el versículo 18. ¿Cómo lo dice el presidente? Vamos a ver. Oye lo que dice, leamos juntos. Versículo 18. Ya es el último tiempo, hijito. Oye muy bien, pues. Ya viene el anticristo. Sigue. Ya han surgido muchos anticristos. Por esto conocemos que es el último tiempo. ¿Están oyendo, hermanos? Ya no es tiempo de vacilar, ya no es tiempo de perder el tiempo, ya no, hermano. Hoy debemos de centrar con Cristo Jesús. Hoy debemos de estar con Cristo del cielo. No nos alejemos. Evitemos problemas en las iglesias. Debemos de querernos, debemos de amarnos. Pastor, hay que buscar la manera de solucionar el problema en la iglesia. Porque el diablo está entrando en las iglesias, como querer destruir, como querer matar. Pero recuerda aquellas palabras que dijo el Señor Jesús: tengáis cuidado, hijo mío, porque nuestro adversario, el diablo, anda como, hermanos, como león rugiente. Un león hambriento se lo va a comer hasta los zapatos. Es peligroso, hermano, de veras. Esos huesos que tiene se los va a comer como pollito campero crujiente. Y tenga cuidado. Por eso el mismo Dios dice: tengan cuidado, porque nuestro adversario anda como león. Cuando digo esa palabra, significa estar preparado. Seamos prudentes, hermanas y hermanos. Un año de lucha, un año de prueba. Aquí nuestro hermano, no sé cuántos problemas hubieron, pero gracias a Dios lo soportaron y llegaron a un año más. Lo vencieron en el nombre de Jesús. Hubieron almas reconciliadas, aceptado. La gloria es del Señor. Yo quiero decirles, hermanos pastores, adelante pues en Cristo Jesús, sin desmayar en el nombre del Señor. Tengan cuidado, hijitos míos, dice, Ya estamos en los últimos tiempos. ¿Cuántos lo creen? Leen ese versículo 18. Ya estamos en los últimos tiempos. De veras. ¿Se recuerdan cuando iniciamos? Azur de inició en el 74. Recuerden, hermanos, no había un instrumento como esto. ¿Cuánto se oye una voz como esto? Nada. Padre mío, jamás se oye una voz como canten las hermanas, ¿verdad? Yo quiero decirle a las solistas cómo canten de bonitas. Antes no se oía eso. Azurria con su conjunto Peña de Oreb, ahí estaba para arriba y para abajo, donde quiera lo invitaban, porque no había conjuntos grandes, no había aparato electrónico, solo el guitarrón y violón. Pero bienaventurado, el mismo Dios dice que los tiempos últimos, postreros, la ciencia va a crecer. Y entonces el diablo también va a avanzar terreno, pero poderoso es Jesucristo para quemarlo y deshacerlo con la sangre poderosa que derramó en la cruz del Calvario. Y a su nombre, ofrenda de palmas al que vive, el que está en nuestro medio, para la honra y la gloria de Dios. Hoy qué lindo, qué precioso. Hasta brinco, hasta salta uno con estos aparatos. Bendito sea Dios. Espero que no haya competencia, sino todo lo hacemos para la honra y la gloria de Dios. Todo le servimos de corazón al Señor. No hay uno más grande que otro. Todo valemos para la gloria del Señor. Bendito sea Dios. Yo quiero decirles, hermanos, cuando más nos ha bendecido el Señor es cuando debemos humillarnos más para la gloria del Señor. Debemos de reprender esa carne para que no nos quite la bendición con Dios. Les digo, hermano, misionero 2, hermano Baldomero, adelante sin desmayar. Hermano Samuel, sus diáconos, diaconisas, que el Altísimo Dios los ayude. Hermanos del concilio, hermanas femeniles, les digo, adelante en Cristo Jesús. Jóvenes, señoritas, niñas y niños, sin desmayar, adelante, porque todos los jóvenes son futuro que vienen adelante. Y nosotros los ancianitos ya vamos para atrás. Azurria ya está grandecito, pero hasta aquí, mire, hermano, brinca para la honra y la gloria de Dios. Hermanos, yo digo que ya llegó el momento. Bueno, Dios le bendiga. Póngase de pie, vamos a orar por esta palabra para que caiga en buena tierra, porque Azurria no se siente cuando predique, hermano, de veras, no es aburrido, es alegría y gozo. Ofrenda de palmas al Todopoderoso. Vamos a elevar la oración y vamos a orar para que esta palabra reine en cada corazón. Padre mío que estás en gloria, oh eterno Dios, Señor mío y Dios mío, en esta gloriosa y hermosa hora, Padre, agradezco, Dios eterno, todo, Padre, las frecuencias de TV, Padre, que están ellos afirmando, para que nuestras amigas, nuestros amigos, ellos ven también en todo lugar, allá en alcance de este señal, Dios mío, allá mis hermanos de la Unión Americana, la familia Huarca y otras familias más que han colaborado. Señor, yo los bendigo en el nombre de Jesús, que ellos reciben esta oración y esta palabra que ha de caer en buena tierra, allá con ellos también, Padre. Tú los libres, su salida, sus entradas, Dios eterno. Padre Santo del cielo, yo bendigo a todos los que están viendo, Padre. Si alguno de ellos, Señor, no tienen una misión que los ampare, que los ayuda, aquí está el pastor general Azurria. Y en el nombre de Jesús podemos nosotros también ayudarles, en el nombre del Padre y del Hijo y del Espíritu Santo. Trabajamos por fe, Padre, para la honra y la gloria de Jesús. Dios mío, te ruego, Padre, que bendice este ministerio que está ministrando también, Padre. Mi hermano que está también en el orden conduciendo, Padre. Gracias, Señor Jesús. Ruego por todas las iglesias que están en nuestro medio, Padre. Te ruego, Padre mío, que tú los bendices grandemente. Ellos también son parte de esta fiesta. Gracias, Señor del cielo. Amén y amén. Ofrenda de palmas al Todopoderoso. Bendito sea Dios. el tiempo con mi hermano que está en el orden. Muchas gracias.
2: Gracias, siervo amado pastor general. En este momento escuchamos una palabra bendita, mis hermanos. Escuchamos la palabra del Señor. No sé si chataron, cierre Dios. Debemos, hermanos, que corro, cierre Dios, lo que es bichque. Hermanos, en este momento, mientras también se preparan también a las damas Roca Viva, mientras también se están preparando, queremos mencionar, hermanos, que allá en este lado, hay ventas de Biblias. A mi amigo siervo del Señor Camilo Saquic, hay ventas de Biblias, hay ventas de Himinario a la par de mi gran amigo que está vendiendo Yerbalay. Ahí está a la par, sin otra Biblia, hermanos. Allá hay ventas de Biblias. Muy bien, en esta hermosa tarde, querida familia, viene una presentación de damas Roca Viva a cargo del siervo del Señor Luis Roberto. En este momento vamos a recibir con aplauso al siervo amado Luis. Él también es el encargado de la presentación de damas Roca Viva, que hoy están celebrando 20 años en este momento muy especial. En esta hermosa tarde, muy bien, hermanos, en este momento vamos ya a disfrutar este gozo de una presentación de las damas Roca Viva. Siervo amado Luis Roberto, buenas tardes.
0: Muchísimas gracias, varón, bendiciones. Dios bendiga a los hermanos presentes, el pastor general, pastor local, misionero número 2, pastor Baldomero Huarcas, a toda la oficialidad de iglesia y la membresía en general, Jesucristo es mi doctor, de acá de Xecoxol, a todos los pastores, siervos de Dios, amados pastores que acompañan, Dios les bendiga, cantantes, solistas, al grupo Ungidos, al siervo Jacobo Reynoso, a todos los que están transmitiendo esta actividad, los medios de comunicación, que Dios les bendiga, al ingeniero del audio y sonido que hace su mejor trabajo para que esta actividad se oye bonito, Dios le bendiga, a todos nuestros amigos que nos rodean, a todos los que son parte de esta actividad, Dios les bendiga. Como presidente de la misión central, Jesucristo es mi doctor, nos complace el ser parte de esta fiesta gloriosa. También en nuestro corazón llevamos un vacío en el sentir del fallecimiento de nuestro gran pastor y misionero Nicolás Huarcas, que ya no está con nosotros, pero lo llevamos en nuestro corazón como un gran ministro que estuvo trabajando un buen tiempo con la misión Jesucristo es mi doctor. Pero lo más lindo es que la familia sigue también esa enseñanza, ese legado del misionero, y hoy por hoy pues esta familia sigue luchando. Así que rogamos fuertes aplausos para la familia pastoral Huarcas Moro, ¿verdad? Ellos están al frente de este ministerio, y que Dios los ayude grandemente. Muy bien, mis hermanos, vamos a aprovechar para poder invitar a la sociedad femenil Roca Viva. Aquí las hermanas siguen luchando, siguen batallando, y pues los vamos a invitar para que la femenil puede hacerse presente, y que ustedes también los reconozcan y los pueden visualizar y pueden verlos por acá. Vamos a mencionar, y los recibimos con fuertes aplausos, a nuestra hermana Micaela Moro. Véngase por acá, mi hermana Micaela Moro, nuestra hermana Estela Reynoso, hermana Francisca Huarcas, hermana Celestina Cos, nuestra hermana Lorenza Huarcas, nuestra hermana Marta Chutá, nuestra hermana Rosa Perebal, hermana Mirna Juchán, hermana Carmelina Lares, hermana Marina Rucuch, nuestra hermana Gladys Cristal, nuestra hermana Rebeca Mejía, hermana Odilia Sanic, hermana Lorenza Misa, hermana Heidi Huarcas, hermana Imelda Misa, hermana Melina Guantá, hermana Florinda Macario, hermana María Lares, hermana Sonia Macario, hermana Cindy Wiwi, hermana Elba Huarcas y nuestra hermana Hilda Míndez. Ellas son la Sociedad de Damas Roca Viva. Fuertes aplausos para nuestras hermanas que hoy están acá presentes. Si ustedes no las conocen, pues acá ya los tenemos enfrente. Acá ellas están luchando y están trabajando fuertemente. Este grupo de mujeres que Dios ha levantado acá en la iglesia Jesucristo es mi doctor de Xecoxol, Tecpan, Guatemala. Las hermanas pues son parte del liderazgo de la femenil. Y ahí están las hermanas unidas, fuertemente trabajando como Dios mande, ¿verdad? Vamos a correrlos un poquito más para que se posicionen ahí cabalmente en el centro de esta plataforma. Ahí las hermanitas se han presentado ya en este momento y vamos a darle otro fuerte aplauso para las hermanas de la Sociedad de Dama Roca Viva. Yo creo que las hermanas son parte del ministerio y ellas son las que están trabajando en la congregación de la iglesia. Muy bien, ahí están las hermanas entonces. Ustedes ya lo tienen ahí al frente. Vamos a presentar por ahí entonces. No sé si ellas van a tener un tiempo especial, ¿no? Solamente la presentación. Vamos a pedirles un favor a las hermanas para que no vayan a regresar donde estaban sentaditas. Van a volver, pero en unos minutos. Vamos a pedir de favor si las hermanas se pueden sentar por unos 10 minutos aquí al frente en las primeras sillas. Amén. Y luego las vamos a invitar de nuevo para que ellas pueden pasar nuevamente al frente y todos los siervos de Dios, el pastor general, el misionero número 2, el pastor Baldomero Huarcas, el pastor de distrito, Seferino Misa y todos los siervos que nos honran con su presencia, vamos a hacer un trabajo de orar por ellas, pero dentro de 10 minutos. En este momento queremos hablarle a las hermanas de la Roca Viva, hermanas de la femenil de la iglesia Jesucristo es mi doctor. Queremos felicitarles por un año más que ustedes también están arribando. En cada año las hermanas de la femenil Roca Viva, ellas están siempre agradecidas con Dios. Y hoy no es el momento de pasarlo por alto, de que el grupo de damas Roca Viva, ellas tienen mucho que agradecerle a Dios. Durante un año más que ha transcurrido, las hermanas damas Roca Viva, ellas han venido trabajando. ¿Y cómo nosotros podemos notar, hermanos, ese esfuerzo y ese sacrificio de las hermanas? Y luego usted se preguntará entonces, ¿será que es bíblico o no es bíblico el trabajo de las hermanas mujeres? Todo lo que nosotros presentamos tiene que ser basado en la Biblia. Si usted tiene una doctrina que no está plasmado en las Sagradas Escrituras, lo invitamos para que usted también puede seguir investigando más para que no sea una doctrina antibíblica. Los amamos a todos en el amor del Señor Jesucristo y queremos comentarle que el Señor Jesús nos ha enseñado que el trabajo de las mujeres es un trabajo bastante fuerte. Y ya ahorita usted va a descubrir en 10 minutos cómo las hermanas han trabajado y cómo es que ese trabajo ellas continúan manifestando sobre el legado que ha venido de las hermanas antiguo tiempo, porque me imagino yo veo nuevos rostros en la Sociedad de Damas Roca Viva. Hace unos años anterior, cuando tuvimos la oportunidad de verlas, habían otros rostros, pero Dios ha levantado nuevamente a otro grupo más que se ha unido a la Sociedad de Dama Roca Viva. Y vea usted lo que dice ahora el Señor Jesucristo, y es un texto muy conocido. Usted también ya lo ha lecturado, usted ya lo ha leído, usted ya lo ha tenido presente, y en algún momento algunos predicadores han tomado como referencia este pasaje. Basado en este pasaje, también quiero hacer una ampliación más, basándonos en otros textos de la palabra del Señor. Y lo que usted ha notado anteriormente, cuando el Señor Jesucristo le decía a la iglesia primitiva que deben mantenerse en unidad, deben mantenerse en armonía. Vea lo que el maestro de maestro nos estaba enseñando en aquel entonces, y esa misma enseñanza permanece hasta nuestros días. Romanos capítulo 16 y el versículo 1, note usted lo que dice la palabra del Señor. El consejo para las damas en esta tarde dice así: os recomiendo además a nuestra hermana Febe, la cual es diaconisa de la iglesia en Cencrea, que la recibáis en el Señor como es digno de los santos, y que la ayudéis en cualquier cosa en que necesite de vosotros, porque ella ha ayudado a muchos y a mí mismo. La palabra del Señor Jesucristo, que Él nos da la referencia, que si usted sigue notando, los siguientes versículos de este capítulo 16 de Romanos establece que también habla sobre las otras mujeres. Y vean la referencia del versículo 3, dice también: salúdenme a Priscila y Aquila, mis colaboradores en Cristo Jesús. Las mujeres tienen un gran trabajo en la iglesia. Les decimos a la Sociedad de Dama Roca Viva: el trabajo que ustedes realizan, el trabajo que ustedes están realizando, no es un trabajo cualquiera. Tampoco ha sido un trabajo solo porque el pastor se los ha solicitado, solo porque el pastor se los ha pedido. No, sino porque también hay un don especial que Dios ha puesto en ustedes como sociedad femenil. No cualquiera puede disponer de su tiempo al servicio de Dios. Pueda que algunas mujeres dicen: bueno, ¿y por qué solo yo? Habiendo 50, 100 mujeres, ¿y por qué solo yo? Es porque usted ha tenido el llamado de Dios para servir. Pero si usted lo reniega, si usted no quiere ser obediente a la palabra, recuérdese que también tiene consecuencias, y las consecuencias son duras. Entonces, ¿qué tenemos que hacer? Pedirle al Señor que nos ayude para poder hacer cumplir su promesa que ha puesto en nosotros. Yo sé que la sociedad femenil ha sido una de las hermanas que ha trabajado fuertemente, recordando que la sociedad femenil Roca Viva, ellas tienen en este momento un año más, donde ellos reconocen los favores de Dios, la fidelidad de Dios que está en esta sociedad de Dama Roca Viva. No ha sido la excepción. Dios ha tenido misericordia de ellas, y si ha permanecido el grupo, no es porque ellas tienen la fuerza para poder unir como femenil, no, sino porque la mano de Dios los ha sostenido, y la mano de Dios los ha tenido para que ellos se mantengan firmes en su palabra. Entonces, quiere decir, reconociendo la fidelidad de Dios, reconociendo el poder de Dios en el grupo de esta sociedad de damas Roca Viva, ellos le dan acción de gracias a Dios también. Hace un momento escuchábamos sobre los 50 años que cumple la iglesia local, 50 años que han transcurrido, y luego viene la sociedad femenil también con acción de gracias a Dios como grupo de damas Roca Viva. Y es que este nombre no ha sido puesto solo por querer ponerlas. Roca viva. Eso quiere decir que este grupo de mujeres no están durmiendo. Este grupo de mujeres están vivas. Y si este grupo de mujeres están vivas, eso quiere decir de que estas mujeres seguirán haciendo el trabajo que el Señor Jesucristo les ha encomendado. Y tenemos un pasaje que establece Hebreos 10:24. Mujeres firmes, unidas con propósito. No hay nada que las hermanas mujeres pueden alcanzar y pueden obtener sin que Dios se los permita. ¿Hay disgustos? Sí, hay disgustos. ¿Hay enojos? También hay enojos. ¿Hay desánimos? También. ¿Hay un poquito de complicaciones porque no salen las cosas como nosotros queremos alcanzar? Puede suceder. Pero saben que el control de todo esto, hermanas de la Roca Viva, el Señor Jesucristo es el que tiene el control de todo. Y luego todos los disgustos, molestias, enojos pueden pasar. Y todos los trabajos que ustedes realizan puede salir a la perfección como Dios quiere que salga. El servicio de trabajo que brindan las hermanas no es cualquier servicio. Nada menos y nada más, ustedes están sirviendo a los fieles santos. Ustedes están sirviendo a los ministros. Ustedes están sirviendo a los líderes. Dios te bendiga. Quiere decir que entonces Hebreos 10:24 establece sobre la firmeza que debe de tener la diaconisa, la firmeza que debe de tener las hermanas mujeres. No podemos nosotros tambalear ni tampoco flaquear, porque la firmeza te la pone el Señor Jesucristo. No es que seas tú fuerte y valorosa, no, sino que el Señor es el que te ha hecho fuerte, y el Señor es el que te ha dado valor, y el Señor Jesucristo es el que te ha levantado para trabajar a su servicio. La unidad, esa unidad que ustedes han mantenido hasta este momento, Dios lo ha controlado todo. No es porque ustedes se comprendan, no es porque ustedes tienen buena comunicación, no, sino Dios es siempre el centro de ustedes, y por eso han mantenido la unidad. Ahora hay nueva integración de la femenil, nuevas damas que se unen al grupo, y les decimos a las hermanitas: piden la guianza a Dios para alcanzar el propósito, porque Dios tiene siempre el propósito en ustedes. Y sigue diciendo la palabra, que recordando lo que dice Proverbios capítulo 31 y versículo 26, sobre aquella mujer virtuosa que abre su boca no solo para criticar, sino abre la boca para edificar. No demos lugar a que el enemigo vaya a destruir el grupo de la femenil. Hermanas, damas, Roca Viva, abramos esa boca para bendecir. No nos prestemos a los chismes. Es que la fulana dijo que usted es así. No es que yo escuché que la fulana dijo que usted era así. No, no abramos la boca para destruir, sino que usemos esa boca que Dios nos ha dado para construir y para edificar. Por eso acá la palabra establece de que nosotros no tenemos que prestarnos para cosas de destrucción. Recuérdense que como mujeres ustedes tienen una vocación del don de Dios. Y si hay una vocación del don de Dios en cada una, humillémonos más al Señor Jesucristo para que Él también sigue fortaleciendo, sigue creciendo el grupo, y ustedes son parte del liderazgo. Amén. Sigue diciendo la palabra entonces, cuando nosotros expresamos, hermanas, sobre la permanencia unida, no solo puede estar unida el grupo de mujeres
3: solo por querer unirse o solo por querer reunirse, sino porque ustedes deben permanecer unidos. ¿Con quién? Con Dios. La palabra del Señor establece y dice que como unidad cristiana permanecéis constantemente en la búsqueda del Señor Jesucristo. Si la sociedad de Dama Roca Viva permanece constantemente cerca de Dios, este grupo jamás va a conocer qué es enojarse, jamás va a conocer qué es disgustarse. ¿Por qué? Porque lo que Cristo pone en el corazón de la sociedad de damas no es desánimos, sino gozo, alegría, paz y amor. Es lo que el Señor siembra en cada uno de las vidas. Por lo tanto, voy concluyendo lo que dice ahora Eclesiastés capítulo 4 versículo 12. Nos recuerda sobre la parte: si alguno prevaleciere contra uno, dos le resistirán, y el cordón de tres dobleces no se rompe pronto. Aquí no hay ni una, ni dos, ni tres. ¿Cuántos conforman el grupo de la femenil de la sociedad de Dama Roca Viva? Son 23 nombres que yo he leído. Quiere decir de que si ustedes agarran un hilo y logran reventarlo, si ¿sí se revienta? Sí se revienta. Si le doblan, ya el hilo se convierte en dos, resiste un poco más, sí va a resistir un poco más. Y si lo van doblando en tres, en cuatro, en cinco, en seis, en diez dobleces, esa cuerda, ese cordón no se romperá. Así que yo lo que les digo a la sociedad de Dama Roca Viva, que son 23 elementos, 23 ejércitos del Señor Jesús, permanezcan en la unidad. Así como están ahorita, están liderando unidos, manténganse unidos para que aunque vengan vientos, vengan problemas, vengan dardos del enemigo a querer destruirlos, no va a poder, porque ustedes están con esa fortaleza divina del Señor Jesús. Ofrenda de palmas para la sociedad de Dama Roca Viva, que ellas están también agradeciendo por un año más que Dios les ha permitido y les ha concedido. Ahora bien, vamos a invitarlos nuevamente entonces a la sociedad de damas para que pasen al frente, y voy a invitar a todos los siervos de Dios, pastor general, al misionero número 2, pastor Baldomero, al pastor distrital Seferino, nos acompañan otros pastores más que no los tenemos acá al frente, pero me imagino que están también allí en nuestro medio. Yo escuché varias iglesias que han mencionado. Me imagino que por ahí andan otros pastores, si fueran tan amables, pastores lindos, de acompañarnos para poder interceder, poder orar por este grupo de la sociedad de Damas Roca Viva, para que ellas permanezcan durante este año y el año entrante con esa unidad, con esa fuerza. Y en el nombre del Señor Jesucristo, este grupo de mujeres pueden vencer y pueden seguir haciendo el trabajo que Dios ha puesto en ellas, y siguiendo con el liderazgo hasta cuando Cristo venga. No es solo por un momento, un rato, no, sino que esto es un tiempo largo hasta cuando Cristo venga a traer a su iglesia. Muy bien, mis hermanas de la sociedad de Dama Roca Viva, posicionarse nuevamente acá al frente, por favor. Y pues voy a solicitar que también su pastor los acompañen, y queremos orar por la vida del pastor Baldomero también. Por favor, siervos lindos, siervos amados, nos ayuden en la administración. Vamos a orar por este grupo de damas que Dios ha dejado al servicio de su trabajo. Consideramos de que este grupo no es casualidad, sino que este grupo tiene un gran trabajo que realizar hasta cuando Cristo venga. Muy bien, pastor general, pase por acá. Vamos a orar por este grupo de damas. Pastor Seferino, creo que por ahí hay otros pastores. Ahí viene el pastor Diego Calua, otros pastores más. Allá, siervo lindo, por favor, pastores amados. Allá viene otro siervo más. Gracias, pastores amados, por su presencia y por apoyar también este evento. Sabemos de que unidos es como nosotros también podemos clamar para que este grupo de la Sociedad de Damas Roca Viva, Dios los sigue guardando y protegiendo grandemente. Muy bien, así que con la ayuda de Dios vamos a interceder, vamos a orar por cada una de estas hermanas, pidiéndole al Señor que envíe de su poder y que fortalezca a nuestras hermanas hasta cuando Cristo venga. Pastores, muchas gracias. Oremos. Altísimo Dios que estás en los cielos, gracias te damos en esta tarde maravillosa, una tarde gloriosa que tú nos has regalado, nos has permitido para poder ser parte de este evento. Ahora nos concedes la oportunidad de poder bendecir, de poder orar, poder interceder por este grupo de damas. Esta Sociedad de Damas Roca Viva, hoy, Señor, se han acercado en tu presencia para agradecerte un año más. Un año más de victoria. Un año más que tú has permitido a este grupo de damas. Y no se han cansado de trabajar, no se han cansado de hacer el bien, sino ellas están siempre agradecidas por tus favores, por tu fidelidad, por lo que tú has hecho en sus vidas, por lo que tú les has dado, por lo que tú les has concedido. Rogamos por cada uno de mis hermanas de la Sociedad de Damas Roca Viva. Hoy nos unimos con tus siervos, hoy nos unimos con cada uno de estos pastores amados. Gracias por cada uno de la presencia de tus siervos, de estos ministros tuyos, mi Dios. Estamos clamando, Padre, por la fortaleza de este grupo de damas. Estamos pidiendo, Padre mío, que se mantengan unidas trabajando al servicio tuyo. Y el trabajo que han realizado no ha sido en vano, sino ese trabajo tiene recompensa. El servicio de trabajo por la cual esta Sociedad de Damas han realizado, el poder llevar tu evangelio, el poder interceder por otras hermanas y por otros grupos más, ese trabajo que tú les has dado a esta Sociedad de Damas Roca Viva, permanezca hasta cuando tú vengas por tu iglesia. Bendice, Padre Santo, a todos los presentes. Bendice a todos los que hoy se han unido a esta fiesta gloriosa. Gracias por cada uno de los televidentes. Gracias por cada uno de los amigos, hermanos que visualizan este evento, Señor. Especialmente oramos por mis hermanos en la Unión Americana, mis hermanos allá en Estados Unidos, en otros estados más, en Canadá, en otros estados más, Padre Santo, allá en Brasil, Señor amado. Ayude a cada uno de tus hijos que son parte de esta bendición que hoy recibimos también y alcanzamos, Padre. En el nombre de Jesús hemos orado, hemos clamado.

0: en el nombre poderoso tuyo. Alabado sea tu nombre, Señor. Muchas gracias, Cristo Rey de la gloria. A ti sea la honra, la gloria, el poder y la victoria, Señor. Gracias, Señor amado, en el nombre de Jesús. Amén, Señor. Amén. Venga esos aplausos para la sociedad de Dama Roca Viva. Dios les bendiga, mis hermanas. Adelante con Cristo Jesús. Y nuestras felicitaciones para ustedes. Que Dios los ayude grandemente. Adelante, pues. Tomen sus lugares. Dios les bendiga. Mis hermanos, Dios les bendiga. Muchas gracias. ¿Van a tomar la...? Ah, vaya. Muy bien. Dice que la sociedad de damas permanece ahí posicionado al frente. Va, Dios les bendiga, mis hermanos.
1: Gracias, siervo del Señor, hermano Luis Roberto, en este momento. Muy bien, la sociedad de damas, Roca Viva, mis hermanos. Un aplauso para las damas, por favor. Vengan los aplausos, querida familia. Mis hermanos, hay alguien también pues quiere felicitar a las damas. Véngase, mis hermanos. Quizá un abrazo, palabras de animación. Kishashtok, hermanos, que se cabaja ya con felicitación. Kabalaka, animar con palabras, hermanos. Es el momento, mis hermanos. Se pueden pasar, pueden caminar sus pasos, hermanos. Mientras ustedes están pasando, mis hermanos, para felicitar a la sociedad de damas, a Roca Viva, que es momento, porque ellos también están celebrando los 20 años en esta hermosa tarde. Hermanos, se cabajan, hermanos, vengan en este momento. Sin antes, hermanos, ustedes están pasando, mis hermanos. Vamos a continuar cantando en este momento para disfrutar el gozo del Señor en esta hermosa tarde. ¿Qué tal, hermanos? ¿Cuántos quieren cantar todavía? Eso, hermanos. No sé si hay alguien que quiere pasar. ¿No hay? ¿Hay? Ahí está, bien, hermano pastor. Véngase, mis hermanos. Aunque no hay regalo, un abrazo, un abrazo con palabras de animación a la sociedad de damas, a Roca Viva. Mientras ustedes, hermanos, están pasando, vamos a recibir con aplauso en esta hermosa tarde el siervo del Señor, Jacobo Reynoso, y los ungidos de Cristo.
2: Gracias, Señor. Vamos a dar un aplauso al Señor.

Todo lo que respire, dice su palabra, alabe a su Dios. Alguien está respirando esta tarde, diga gloria a Dios. Alguien está respirando esta tarde, diga aleluya. Gracias, Señor.

0: Gracias, Jesús. Gracias, Señor.
1: Amén. ¿Cuántos están agradecidos esta tarde? Digan amén, hermanos. ¿Dónde están los hijos de Dios? Digan gloria a Dios. Perdone si no le hable quiché, porque ustedes hablan cachiquel, ¿verdad? Y el quiché y el cachiquel es diferente. ¿O hablan el quiché también? Un poquito. Pero sí tiene mucha diferencia. Yo vivo en Santiago, Zacatepeque, y ahí hablan el cachiquel también. Y cuando ellos empiezan a hablar, pues es muy diferente el cachiquel. Pero estamos aquí no por otra cosa más que darle gloria al Señor. ¿Cuántos vinieron a cantarle al Señor? Amén. La Biblia dice que debemos de poner nuestros ojos en el autor y consumidor de la fe, ¿quién es? Cristo Jesús. Aprendamos a adorar a Dios en todo tiempo. ¿Cada cuándo tenemos que adorar a Dios? Dije. A ver, abra sus labios, diga conmigo. ¿Cada cuándo tenemos que adorar a Dios? En todo tiempo. Si hay un ministerio de alabanza en la iglesia, gloria a Dios, adoremos. Y si no lo hay, adoremos. Porque a veces solo adoramos cuando hay solistas, cuando hay cantantes, cuando hay grupos, cuando hay predicador invitado. Ahí sí danzamos, ahí sí gritamos, ahí sí hacemos de todo, pero a veces en la iglesia no adoramos. ¿Y sabe dónde se levantan los ministerios? Ahí. Porque Dios tiene que probar primero tu corazón, si verdaderamente eres un adorador o no. Ahí se levantan los ministerios. Ahí se levantan los exitosos en todo, que estén adorando a Dios en todo. Y voy a hablar un poquito, ya canté 30 minutos. Cuando nosotros conquistamos el corazón de Dios, no hay nada ni nadie que te pueda detener. La Biblia dice en Apocalipsis que Él es el que abre puertas y nadie las cierra. Pero también dice lo contrario, dice el que cierra las puertas y nadie las abre. Entonces, tratemos la manera de adorar a Dios en todo tiempo. Eso lo dijo el salmista. Yo no sé con quién, cómo estaba el salmista, no sé si estaba en el palacio, estaba no sé dónde. Solamente dijo y se habló por sí mismo y dijo: alma mía, ¿cómo dijo? Bendice a Jehová tu Dios. Dijo: bendice, alma mía, a Jehová tu Dios. ¿Por qué? Porque Él es el que sana todas tus dolencias, el que perdona todas tus iniquidades, el que rescata del hoyo tu vida. El que te corona de favores y misericordia. ¿Escuchó la palabra de Dios? Que si Dios te bendice, no te exaltes. Al contrario, algunos dicen: Jacobo, ¿no te cansas de chillar todos los días en los altares? Le digo: ¿cómo? Si lo hacía cuando no tenía nada, si lo hacía cuando nadie confiaba en mí, decía: Jacobo, por gusto, no cantas bien, qué feo cantas, Jacobo. ¿Por qué no adorar al que confió en mí? Y ahora que el Señor nos tiene bendecido, ¿no cree que se merece más? Hay personas que hacen lo contrario, que cuando los bendice más el Señor, ya no vienen al culto. cuando el Señor le regala el carro, en vez de agarrar con el carro para la iglesia, para el parque de Tecpan, se van a echarse los tacos. Y eso no está mal, ¿verdad que no es malo? Lo malo es no hacer bien las cosas. Nabe, chiyanaruj, hijo de Dios, con todo el agua anima. ¿Cuántos dicen gloria a Dios? Gloria a Dios.

siempre adora al Señor. Si te viste con cosas buenas, adóralo. Si te regala una casa bonita, adóralo. Dale gracias a Él siempre. ¿Cuántos han visto la mano de Dios? Levante sus manos. Levante sus manos.

0: Qué gozo del Señor. Gracias, siervo del Señor Jacobo Reynoso y los ungidos de Cristo. No sé si Shadar abre Dios, pero a través de los cantos, a través de las alabanzas, sentimos la presencia del Señor. Calla, aplauso al Señor en esta hermosa tarde, querida familia. En este momento nos gozamos ya a través de las alabanzas. Disfrutamos también el gusto del Señor en este bello lugar. Mis hermanos, ya acá llegamos ya a la recta final de la primera parte de esta gran celebración. Recuerden que nos queda la gran clausura. No se vayan, por favor. Quédense con nosotros también, a los que nos están visualizando a través de las cámaras. Si ustedes quieren venir con nosotros en hora de la noche, vénganse, por favor, porque la fiesta vamos a continuar en hora de la noche, querida familia. Y vamos a ver también a los que lo están visualizándolos. Recuerden que la fiesta vamos a continuar en hora de la noche. Muy bien, ya llegó el espacio ya para los anuncios y la oración final. Siervo amado pastor Baldomero, en este momento vamos a recibir con aplauso el siervo amado pastor que nos trae los anuncios y la oración final. Recuerden que allá atrásito hay Biblias, hay himnarios, hasta hay Yerbalay también. Hay Biblias en el camino, hasta hay himnarios también. En ese lado. 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Con el siervo del Señor Camilo Saquín. Bueno, pastor, ya con los anuncios y la oración final.
1: Gracias, hermano Camilo. Gracias, hermanos, a cada uno de nuestros hermanos pastores que nos acompañaron en esta hermosa tarde por el primer servicio. Agradecemos por esa presencia de cada uno de ustedes, ya que ya dijo nuestro hermano Emilio que allá atrás están las Biblias que lo ha traído a nuestro hermano y amigo Camilo. Dios le bendiga, ya que es un siervo también por donde tenemos reuniones, ahí participa nuestro hermano, y gracias por siempre estar en las actividades. Dios bendiga y a cada uno de nuestros hermanos. Bueno, también agradecemos bienvenidos a nuestras autoridades de nuestra comunidad. Creo que ahí de lo que es el auxiliar, el segundo auxiliar, sus ministriles, Dios que nos bendecir en esta hermosa tarde. Creo que pero Dios que nos bendecir. En Cactujun, disculpe, Chachibé, tal vez que Irikabej Pachlán y Alan Cuesto Barbanón, porque ya para la otra semana quieren ejecutar un proyecto. Yo creo que el que ya cuenta que con una actividad mejor canana va a suspender. Bendiciones quiere que autoridades de que Itajén y esa muchparica comunidades, Dios que no bendecir. Y a cada uno, hermanos y hermanas, ya yo acá al final chere un servicio, primer servicio, entonces es invitado para una cena. Yo creo que tenemos un buen tiempo. A las 6 van a empezar ya el segundo servicio en Cajor y Comprensiones. A la iglesia chirillo quieren servir a nuestros hermanos y hermanas. Yo creo que nos vamos a ir con calma. Yo creo que hay para todos, y majun ni chajir penachre, sino que cada uno tiene que comer, tiene que recibir su alimentación, porque ya se trabajó lo que es espiritualmente. Mijarini Kamij, a cada uno, bienvenido a la iglesia, Pachlanca, a todos nuestros hermanos de que Itajig Yokpe, Dios que no bendecir. Yo creo que Pajorati Pemas Cachalal, en Kayamas de Casillasca, y Dios, según ni ya cuenta Rish, a los jóvenes quien un adorno, pero al mismo tiempo un regalo al final de nuestro servicio. Será Najo junta Canastancha, pero coa derecho, pero canquisnari servicio. Chuak Nayari Abajpan, Chinchenan servir a esposo para unos tortillas bien fino ahí. Pechkan canchabonre abajchan no ichka, hermanos. Pero Dios quisha no bendecir, amperishko kikin, yishkoyombej a las 6 de la tarde. Si Dios así nos permite, a todos los hermanos de los ungidos también, para abajo, hermano Emilio, Matías, hermanos, yo creo que a nuestro hermano coordinador, Dios ha sido fiel que llegamos a esa fecha de realizar un año más de vida a nuestra iglesia. Jesucristo es mi doctor. En esta hermosa tarde, buscan invitar que se ponga de pie y vamos a finalizar nuestro servicio y esperando la presencia de cada uno a partir de las 6 de la tarde. Gracias te damos, Padre, en el nombre de Cristo Jesús. En esta hermosa tarde hemos llegado al final de culminar este servicio tan glorioso, Señor Jesús. Sentimos tu presencia. Espero, Dios amado, ya el segundo servicio va dirigido a los jóvenes, también al predicador que va a estar con nosotros, a mi hermano Baltasar. Tráigalo con esa alegría de exponer tu palabra, y también de este servicio a nuestro pastor general, a nuestro hermano presidente de la misión. Gracias por esa presencia, y a todos los invitados entregamos en tu mano poderoso que sea tú sobre este servicio que hace falta, en el nombre de Cristo Jesús. Gracias te damos, Padre, Hijo y Espíritu Santo. Amén. Con información más de Kaya Cachalal, Sticori Bañor y Canón Prestar en ese lado, sin caso que por una emergencia también tenemos baño en la iglesia. Co baño y que la casa y utilizar. Dios quiso no bendecir, y también ya esperamos a las 6 de la tarde. Amén.

Muy bien, qué bueno, qué bendición de Dios, hermanos, amigos, oyentes. En esta hora de la tarde estamos muy contentos, muy agradecidos con Dios. Estamos acá en Xicoxol, Tecpan, Guatemala, 50 años de aniversario de la iglesia. Jesucristo es mi doctor. Qué bueno, qué bendición de Dios, hermanos. Estamos en fiesta. Cada año siempre nos han invitado, estamos acá presente, llevando nuestra transmisión en vivo acá desde Xicoxol, Tecpan, Guatemala, en la plaza pública, en el mercado público de Xicoxol. Estamos acá en este bello lugar, y así que hacemos una atenta y cordial invitación a nuestros hermanos para estar en la noche de esta gloriosa actividad. Está muy alegre y muy contentos, muy motivado acá. Traiga a tu familia, aquí estamos presentes para llevar nuestra transmisión acá en este bello lugar de Xicoxol, Tecpan, Guatemala, donde está el hermano en fondo, Jacobo Reynoso y su agrupación. Escogió, es elegido de Cristo, algo así. Y también la solista Lea Cristina y el dúo Salem. Así que le hacemos atenta y cordial invitación para todos ustedes por la noche. Acá vamos a estar presente llevando nuestra transmisión por la noche. Así que saludos a nuestros hermanos, amigos, oyentes. Bendiciones a todos. Nuestros hermanos están con nosotros en esta hora de la tarde. Una tarde de bendiciones, una tarde de alegría. Estamos muy agradecidos con Dios y nosotros también estamos agradecidos con nuestros hermanos. Nos han agendado la actividad hace como 9 meses. Nos han agendado y estamos acá presentes para llevar nuestra transmisión acá en Xicoxol, Tecpan, Guatemala. Así que saludos y bendiciones, la vida de nuestros hermanos están con nosotros en esta hora de la noche. Una noche de bendiciones, una noche de alegría. Saludos a todos nuestros hermanos, amigos, están con nosotros en esta hora de la tarde. Así que saludos a todos los hermanos y las hermanas, están con nosotros en esta hora de la tarde. Saludos, saludos a nuestros hermanos que nos están viendo. Bendiciones, bendiciones en sus vidas en esta maravillosa hora de la tarde. Una tarde de bendiciones, una tarde de alegría. Estamos muy agradecidos con Dios, también con nuestros hermanos. Nos han invitado acá en este bello lugar de Xicoxol, Tecpan, Guatemala. Saludos, hermanos, saludos, amigos. Estamos en el fin de semana. Estamos muy contentos, agradecidos con Dios, porque Dios nos ha dado vida, nos ha dado salud. Esta es la bendición de Dios, mis queridos hermanos. Así que bendiciones, bendiciones a todos. Estamos muy contentos, muy agradecidos con Dios. Estamos acá presente en la plaza pública de Xicoxol, Tecpan, Guatemala, y el camino va para Xepac. Así que si ustedes de venir acá en la fiesta, hay un servicio todavía. Vamos a estar esperando a todos nuestros hermanos a glorificar el nombre de nuestro Padre Celestial. Así que enviamos fuertes saludos. Acá no podemos ver los comentarios por razones de que acá casi la señal está muy complicado. Pero vamos a enviar unos saludos a nuestros hermanos, hermano Kevin. Dios bendiga, hermano Kevin, hermano Edia, Josal, Dios bendiga. ¿Dónde es la fiesta? Bueno, acá en Xicoxol, Tecpan, Guatemala. Karen Cume, si no estoy mal. También a Cristian Jutsui, Dios bendiga, hermano Cristian Jutsui. También hermano Samuel López, Dios lo bendiga, hermanos. Estamos muy contentos. Hermana Lidia Lush, bendiciones a todos nuestros hermanos, están con nosotros.
viéndonos, escuchándonos. Que el Señor le bendiga, desea muchas bendiciones en sus vidas. Vamos a ver los comentarios, solo eso, ¿ah? Muy bien, enviamos un fuerte saludo a todos nuestros hermanos, amigos, oyentes en esta hora de la tarde. Saludos, hermanos, estén pendientes con nuestra transmisión. En la parte de la tarde vamos a estar ya cerrando nuestra transmisión. También los invitados en la parte de la noche vamos a estar acá llevando nuestra transmisión en este bello lugar de Xicoxol, Tecpan, Guatemala. La iglesia Jesucristo es mi doctor, nuestro hermano Waldomero Huarcas, hermana Estela, él está en carga de la iglesia, está en su poder, la iglesia Jesucristo es mi doctor. Así que saludos a todos nuestros hermanos, los invitamos para por la noche para llevar nuestra transmisión en esta hora de la tarde. Muchas gracias a nombre de Radio Revelación Estéreo. Nos vamos y regresamos cuando va a dar inicio la segunda parte de nuestra transmisión de Radio Revelación Estéreo de Tecpan, Guatemala. Acá tenemos unos hermanos presentes para llevar nuestra transmisión. Así que saludos a nuestros hermanos, amigos. Muchas gracias, muchas gracias. Regresamos con ustedes en la parte de la noche con nuestra transmisión. Feliz tarde, bendiciones a todos.

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1: Son las 4 de la tarde.
2: Con 54 minutos.

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1: Ya volvemos. 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
1: Son las 5 de la tarde
2: con 23 minutos.
3: Aleluya. Y esto dice...

¡Aleluya! Dios bendiga a nuestro hermano Otoniel. ¡Aleluya!

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